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2: 7:31 p.m.
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5: Y compadre Elder, Dayan y yo, con mucho cariño para todos sus familiares y amistades. ¿Ok?
6: ¿Qué dice?

0: ya usted me complació a mí, ojalá usted me complazca también. 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
1: 8 de la noche, con un minuto.
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1: 8 de la noche con 32 minutos.
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5: Hola, mi amor linda. Prepárate. Vamos a pasar un día increíble.
6: ¡Ay!

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1: Artistas grandes internacionales, Silvestre Dangón. Hoy no era uno, son dos acordeoneros que Dios me regaló. 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

0: Sí.
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1: 9 de la noche, con 32 minutos.
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0: aplauso un poco, Argamarro, pero fuerte todo.
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3: 10 de la noche en punto.
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0: sin firifir.
1: ¡Puro vallenato! Sí, señor.
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3: 10:35.
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1: 11 de la noche en punto.
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¿Cómo están? Bien. Quiero verlos con los ponchos, los sombreros, la silla, todos, porque llegó la unión de modas a Fidavica.

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1: 11:33
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1: 12 de la madrugada, con un minuto.
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1: Esta canción es para ustedes.

Yo sé que a ustedes les gusta este pase, el pase de la trinca. Lo que usted lo repite cuando la gente dice.

El primer consejo de esta noche. A la gente el producto bueno no se le mete por los ojos. Lo bueno entra solito y se va solito. ¿Eso no es? Por eso está el primer consejo de la noche. ¿Será que la

0: trinca. Brava, cantor.
1: ¡Eso!
0: ¿Qué tal la trinca, Barranquilla? No, tienen que responderme como dice Lucas. Brava, cantor. ¿Qué tal la trinca, Barranquilla? ¡Viva Barranquilla!
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1: 12 de la madrugada y 33 minutos.
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0: muchas gracias.
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2: 1:06 a.m.
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1: 1:00 a.m. con 32 minutos.
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¿Qué dijeron? Coronamos, no, señor. Ya, ¿cómo se me escucha la champeta? ¿Cómo se me escucha? Vacilado, vacilado. Entonces vamos a darle sol mayor.

0: petardo, puro petardo, puro petardo, puro petardo. Aquí.
1: Suena.

0: que se den cuenta que Arjona se sabe hasta las vocales. Los quiero mucho, gracias, gracias, gracias, gracias, gracias. No, yo también soy de barrio. Yo soy de un barrio que se llama Las Tablitas, en Fundación Magdalena. Allá lo menos que se escuchaba de la finadito. Pero venga, otra chapeta, otra canción. No, pero yo no me voy todavía. Yo todavía no me voy. Lejos. Nosotros venimos de Estados Unidos, llegamos hoy, gracias a Dios, para cantarle con el alma. Allá es bonito cantar y todo, pero hace falta el sabor al pueblo, el sabor al calor de la gente. Esas ciudades allá hacen calor en el día y frío en la noche. Por ustedes.
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1: 2:00 a.m. con un minuto.
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1: 2:33 a.m.
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1: 3 de la madrugada y 4 minutos.
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0: Ángel Peralta se lo llevó.
1: Ay, señores, qué tristeza. En la Plaza de Alicante, España, el 26 de septiembre de 1965, un cárdeno de Pablo Romero llamado Colillero mató a mi caballo Las Lloros. Ángel lloró y yo también lloré.

0: 3 de la madrugada y 31 minutos.
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comadre, bien, comadre, y a usted bien, bendito de Dios, no le ha picado el mosquito. Ay, sí, comadre, ¿y qué le hizo? Roncha, comadre, roncha. ¡Ah!

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1: 4 de la madrugada en punto.
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1: 4 de la madrugada, con 30 minutos.
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1: 5 de la mañana en punto.
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1: 5:30 a.m.
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que no sé si usted se ofenda, pero es mi declaración. 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
1: Son las 6 de la mañana en punto. 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
1: Ok, mi gente, me acaba de confirmar el Tata Romero que ya hace su arribo el rey de los pueblos y padre de gimnasio, Marín Ortiz, y todo dice...

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1: 7 de la mañana en punto.
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3: Da el paso.

Tengan todos buenos días, les habla el padre Danilo Cortina Hernández, aquí de la emisora Marina Estéreo 91.7 FM, aquí de a esta hora de la mañana, 7:04 de la mañana.

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Soy misericordioso con todos nosotros, pongámonos en las manos del Señor y le pedimos a Dios Padre para que Él, por la gracia de su Hijo Jesucristo y con la acción del Espíritu Santo, podamos recibir cada día sus bendiciones y su misericordia. Saludo a todos los hermanos de las diferentes parroquias de nuestra comunidad aquí en el Carmen de Bolívar, hermanos de Jesús Redentor, los hermanos allá con el Padre Ferina Sagrada, a los hermanos del Espíritu Santo y con el Padre Rubén Martínez. Muchas bendiciones para todos. Que el Señor los bendiga, que cada uno en su labor generosa por la fuerza y la gracia del Espíritu Santo, haciendo uso de esa fortaleza de la fe, nos permita el Señor permanecer en su camino. Saludamos a toda la familia de nuestra comunidad, todas nuestras familias aquí en nuestra comunidad, pidiéndole al Señor que bendiga, fortalezca y anime nuestros hogares, que los mantenga siempre unidos. Igualmente saludamos a todos los hermanos campesinos allá en la sierra, aquí también en casco urbano, a todos los que a esta hora de la mañana van de camino a su trabajo, a su estudio, jóvenes que también se dirigen a su estudio durante toda la semana. Muchas bendiciones a nuestros hermanos conductores en todas las rutas de aquí del Carmen de Bolívar y de los Montes de María, y también de Bolívar en general. Los colocamos en las manos del Señor para que Él los proteja, los bendiga por la intercesión de la Santísima Virgen María, que es la patrona de los conductores. Muchas bendiciones para todos. Les invito para que nos coloquemos en las manos del Señor e invoquemos ese Espíritu Santo que siempre está allí conduciéndonos, siempre está dándonos su fuerza, su gracia, que siempre está intercediendo por nosotros con la mayor alegría, porque tenemos un día más en el Señor. Él nos ha regalado este día para que hagamos de Él un verdadero signo de bendición. Recuerda, el día que el Señor te ha dado hoy es para que usted lo haga un signo de bendición para usted, para los suyos, familias, sus amigos, todas las personas que nos encontremos en nuestro camino. Dale ese signo de bendición y de gracia. Contar verdaderamente con esa bendición del Señor hoy y transmitírselo también a todas las personas con las cuales nos encontramos. Muchas bendiciones para todos y invoquemos a ese Espíritu Santo que nos da esa alegría del buen cristiano y fortalece nuestra fe.

Señor, con la lluvia de tu bendición, tu misericordia y con tu bondad. Haz llover sobre nosotros tu bendición, Señor, para que en este día muy especial ese Espíritu Santo siga fortaleciendo los dones que tú nos has dado. Todos nosotros, usted, allí por muy sencilla que sea su vida, tiene la bendición del Señor, tiene esos dones del Señor. La diferencia está en que muchas personas los ponen en función y otros los esconden. No esconda los dones que el Señor te ha dado. No esconda las bendiciones que el Señor te ha dado. Esas bendiciones no son solamente para ti. Esas bendiciones son para que usted las ponga en función, trabaje con ella, las realice, para que así también pueda crecer en la fe y también crecer en las bendiciones que el Señor te ha dado. Haz crecer esas bendiciones. Esa lluvia de bendición que el Señor siempre derrama sobre nosotros, sobre nuestra comunidad, sobre nuestras familias y nuestros trabajos. Todas esas bendiciones, el Señor necesita que usted las desarrolle, las entienda, las asuma, se responsabilice de ellas y permita que a través de esos dones y esas bendiciones poder sortear su vida de la mejor manera. El Señor nunca te ha abandonado, siempre te ha dado su bendición y el Espíritu Santo lo ha derramado sobre usted desde el día de su bautismo. Allí derramó el Señor esa bendición sobre usted, esa bendición sobre los suyos y ese Espíritu Santo lo ha acompañado siempre. Crea en ese Espíritu que el Señor le ha concedido. Por eso en esta mañana le pedimos al Señor para que ese Espíritu Santo llegue a cada uno de, continúe en cada uno de nosotros, llevando esa fuerza, esa gracia, esa bendición que Él siempre nos ha dado. Ese cuidado, esa protección, esa sabiduría que el Señor siempre ha colocado en nosotros. Le pedimos al Señor para que convierta nuestros corazones en verdaderos signos de esperanza para los demás, especialmente para nuestros hogares, para nuestras familias. Que ese Espíritu Santo sanador llegue a usted hoy y en su salud el Señor levante verdaderamente no solamente su cuerpo, sino también su espíritu, toda su alma, todo su ser, y lo coloque en disposición al Señor. Por eso te pedimos en esta mañana, Señor, que con la fuerza y la gracia de tu Espíritu Santo descienda sobre cada uno de tus hermanos enfermos, les dé la salud física y espiritual, según tu voluntad, según tu misericordia. Que derrames ese mismo Espíritu sobre cada uno de nosotros para que nuestros pensamientos, nuestros buenos deseos y nuestras acciones sean conforme tu voluntad. Ayúdanos, Señor, a salir de ese espíritu maligno que nos lleva por caminos oscuros, caminos de pecado y desvíos. Ayúdanos con tu Espíritu Santo para que la luz llegue a nuestro interior, que ilumine nuestro corazón, ilumine nuestro camino, ilumine nuestros buenos pensamientos y acciones, y nos permita comprender y asumir con responsabilidad aquella labor que tú nos has encomendado. Gracias te damos, Señor Jesús, por ese Espíritu Santo que con su sabiduría nos sigue conduciendo por el camino de la gracia y de la bendición. Que nunca nos falte, Señor, esa fuerza espiritual con la cual nos unimos cada vez más a ti y crecemos como verdaderos hijos y como verdaderos cristianos. Ayúdanos, Señor Jesús, para que ese Espíritu Santo nos permita comprender, asumir con generosidad y dar testimonio de la palabra que vamos a escuchar. Ayúdanos para que ese Espíritu Santo haga comprensible en nosotros ese misterio de salvación que tú traes a través de tu palabra. Tú no lo dijiste, Él le recordará todo lo que les he dicho, pues que esa palabra de Dios, con la fuerza y la gracia del Espíritu Santo, nos permita la claridad del camino que hemos de seguir, de aquellos que hemos asumir con responsabilidad y del don del cual debemos dar también cuenta. Gracias te damos, Señor.

Nos encontramos, hermanos, con el Evangelio de Juan, hoy, capítulo 1, del 45 al 51. Nos encontramos hoy celebrando a San Bartolomé Apóstol, la memoria, la fiesta de San Bartolomé Apóstol, hoy 24 de agosto. Nos encomendamos a la gracia de Dios Padre Todopoderoso, San Bartolomé. No perdamos de vista ese santo, ese apóstol, San Bartolomé Apóstol. Vamos a mirar la palabra de Dios, nos habla precisamente de este gran misterio. Juan capítulo 1, del 45 al 51, nos dice la palabra de Dios hoy. En aquel tiempo, Felipe encuentra a Natanael y le dijo: aquel de quien escribieron Moisés en la ley y los profetas, lo hemos encontrado, Jesús, hijo de José de Nazaret. Natanael le respondió: ¿de Nazaret puede salir algo bueno? Felipe le contestó: ven y verás. Vio Jesús que se acercaba a Natanael y dijo de él: ahí tenéis a un israelita de verdad en quien no hay engaño. Natanael le contesta: ¿de qué me conoces? Jesús le responde: antes de que Felipe te llamara, cuando estabas debajo de la higuera, te vi. Natanael respondió: Rabí, tú eres el Hijo de Dios, tú eres el Rey de Israel. Jesús le contestó: por haberte dicho que te vi debajo de la higuera, ¿crees? Has de ver cosas mayores. Y le añadió: en verdad te digo, verán el cielo abierto y los ángeles de Dios subir y bajar sobre el Hijo del Hombre. Palabra del Señor. Gloria a ti, Señor Jesús. Oiga, se encontraron dos apóstoles, o mejor dicho, Felipe, que ya estaba caminando con Jesús, y Natanael, al cual Felipe lo lleva hasta Jesús. Felipe cuenta su experiencia, la experiencia de Jesús. Felipe cuenta su relación con Jesucristo a Natanael. Felipe le cuenta la experiencia de un amigo que se ha encontrado en el camino y de un amigo que le ha abierto la perspectiva de su vida y de su dignidad personal, que le ha abierto posibilidades que nadie más le había de alguna manera posibilitado, ¿no? Felipe se encarga de llevar ese misterio que ha descubierto en Jesucristo a Natanael. Lo lleva, se lo cuenta. Mira, aquel de quien recibieron los profetas Moisés y la ley y los profetas, lo hemos encontrado. Habla en plural, ¿no? Es decir, con Felipe habían otros. Con Felipe iban otros, pero Felipe es el que toma la palabra. Con Felipe ya hay varios caminando con Jesús, pero él toma la palabra y se dirige a Natanael. Pero conoce un poquitico de la historia, aquel de quien escribieron Moisés y la ley. Felipe ya estaba en esas dimensiones de esperanza del Mesías, de la espera del misterio de Dios en Cristo, y lo encontró. Y cuando lo encontró, lo asumió con responsabilidad, con generosidad. Va asumiendo ese misterio, lo entiende, lo comprende y encuentra.

en Jesús la realización de ese misterio que él ya conoce según las Escrituras. El que reflexiona, el que medita las Escrituras, aquel que es capaz de escudriñar las Escrituras y se da cuenta del misterio que encierra Jesucristo y se lo cuenta. Aprende de Jesús, mira de Jesús, camina con Jesús, su vida la modula a Jesús, pero no se queda solamente en él, el mensaje de Jesús, sino que lo cuenta a los demás. ¿Cuántas veces hemos hecho nosotros, creyentes, verdaderamente hijos de Dios, cristianos convencidos de también llevar el mensaje de Jesucristo a alguien que está enfermo, a alguien que está deprimido, a alguien que está dudoso, a alguien que está alejado? ¿Cuántas veces hemos hecho signos como el de Felipe, enseñarle a una persona: estoy feliz con mi vida de fe, soy cristiano convencido, soy una persona que tiene la bendición del Señor, Dios bendice a mi familia todos los días, busca del Señor, mira que esos problemas, esas dificultades, esa debilidad que tienes en tu vida, esa falta de responsabilidad y de animación, necesita verdaderamente de la bendición del Señor. Confiar plenamente en aquel que te da la vida todos los días, en aquel que posibilita tu aliento todos los días. Así Felipe le cuenta a Natanael lo que ha encontrado en Jesús, lo que ha encontrado en una persona que le ha dado la posibilidad y la oportunidad también de reconocerlo como tal. Esa dignidad que muchas veces es pisoteada por otros, Jesucristo nos la reconoce. Esa dignidad que a veces es rechazada por otros, Jesucristo se la reconoce y nos la reconoce a nosotros. Esa dignidad como persona, esa importancia que como persona tenemos nosotros, Jesús siempre la acoge con generosidad, la fortalece y la anima. Todos nosotros, le decía ahorita, tenemos dones, bendiciones. Podemos prestar un servicio según la gracia y la generosidad de Dios, pero para eso tienes que descubrirlo. Y tú lo descubres ahí donde te colocas frente a frente al misterio de Jesús. ¿Qué se hace yo, Señor? ¿Cómo puedo ser? ¿Cómo puedo avanzar en esto? Esto me está saliendo mal. No estoy dando verdaderamente los frutos con los cuales me exiges esto o aquello. Y reflexiona, medita, busca estos pasajes donde Jesucristo siempre rescata de la persona el valor. Y el valor humano, no solamente espiritual, sino el valor humano. Porque todos nosotros tenemos esos valores, tenemos esas gracias y tenemos esas bendiciones. No hay nadie que se haya quedado sin la bendición del Señor. Tienes que hacer uso de esa bendición del Señor. Tienes que confiar plenamente en esa bendición del Señor y Él mismo abrirá caminos para ti. Eso hace Felipe, y Natanael le pone el oído y le pone el corazón a las palabras de Felipe. ¿Y qué hace Natanael? Vamos a entonces a mirar la otra persona. Ya hemos visto a Natanael de cómo con alegría él transmite lo que ha recibido en Jesús, transmite con alegría el misterio de Jesús, y ahora Natanael lo acoge con generosidad, lo acoge con inquietud y lo acoge con curiosidad. O sea, Natanael todavía no está convencido de lo que le dice Felipe, sino que él va a ver qué fue lo que Felipe encontró como importante para él, que le tiene tan feliz, y va. Pero antes de llegar se notan las palabras de Jesús: he ahí a un israelita de verdad en donde no hay engaño. La primera expresión de Jesús es reconocer que Natanael es una persona verdaderamente íntegra en sus acciones, donde no hay engaño, donde no hay engaño en su corazón y en su mente. No hay engaño. Esto implica un don de especial en Natanael y que Jesús reconoce. Es una persona transparente, es una persona en la cual se puede confiar, es una persona en la cual se transmite verdaderamente seguridad. Eso lo reconoce aquí en Jesús. No hay engaño. Cuando encontramos o cuando nos definimos como personas verdaderamente en rectitud, de acuerdo al misterio muy humanamente determinado por Dios, entonces lo primero que hace surgir en nuestro corazón es confianza. Sed una persona que verdaderamente brinde confianza a los demás, brinde seguridad a los demás,
Bríndale seguridad y confianza a tu familia, donde no hay engaño. Allí donde no hay engaño hay seguridad, hay responsabilidad, hay honestidad, hay sinceridad, hay fidelidad. Sí, donde no hay engaño. Y tú puedes ser una persona que pueda hacer crecer este valor que Jesucristo le reconoce a Natanael, un valor totalmente inmenso, donde no hay engaño. Tú puedes también vivir en familia así, con rectitud, con responsabilidad. Hijo, hija, mamá, papá, todos podemos vivir verdaderamente esa responsabilidad, esa actitud sincera, interior, esa fuerza verdaderamente de Dios, sin esconderle nada a nadie, a los que están allí en casa, sin esconderse del padre, de la madre, haciendo con transparencia lo que tengo que hacer, sin esconderse del esposo o de la esposa, haciendo con transparencia lo que tenemos que hacer, sin escondernos de los amigos, de las amigas, sino hacer las cosas con responsabilidad, como a pleno día, ¿sí? Sin escondernos absolutamente nada. Ahí tenemos a uno donde no hay engaño, ¿sí? Y Natanael inmediatamente responde, pues, ¿de qué me conoces? ¿De qué me conocerá? Y Jesús inmediatamente trasciende las palabras de Natanael diciéndole, antes de que Felipe te llamara, sí, te vi debajo de la higuera. Jesús ve en profundidad y responde en profundidad. El Señor es quien posibilita que Felipe atraiga a Natanael hacia él. Ya el Señor ha motivado en Felipe esa acción, porque Felipe está contento por ese misterio que ha recibido de Jesucristo. Y Jesucristo lo envía, y lo envía a aquellos que tienen el corazón dispuesto para él. La única manera de responderle a Jesús es disponer el corazón para Jesús. Y Natanael en Jesucristo dispuso su corazón para Jesús. Y por eso vino en busca por curiosidad y se encontró con un gran maestro que también le va a cambiarle su vida. El Señor, Dios Padre Todopoderoso, también cambia tu vida. Cuando usted se deja verdaderamente interpelar por Jesús, cuando usted se deja animar por Jesús, cuando usted se deja amar por Dios, Él cambia su vida. Y la manera más perfecta en el cual usted se puede dar cuenta de que Dios ha cambiado su vida es a través de las obras que usted hace. Cada obra buena que usted hace y que antes no tenía posibilidad de hacerla, que antes no tenía el aliento, que antes se desconocía porque no tenía la capacidad o no quería o no encontraba el camino para hacer aquello bueno que ahora hace, ese es un fiel reflejo que el Señor ha hecho una obra maravillosa en usted. El Señor hace que sus obras tengan verdaderamente sentido y que tengan luz y signifiquen luz para otros que viven en la oscuridad. El Señor es el único que puede hacer que su pequeña obra, que su pequeño gesto sea verdaderamente un gesto integrador de fraternidad y de comunión. El único que es capaz de llevar un gesto pequeño a una gran significación es ¿quién? Jesús. Por eso nunca deje de hacer esos gestos pequeños con su familia. Nunca deje de hacer esos gestos pequeños consigo mismo. Nunca deje de hacer esos gestos pequeños buenos en su trabajo, con los amigos, con los compañeros. Esos gestos pequeños que usted cree insignificante son gestos que el Señor necesita para que usted crezca y crezca también su entorno, su alrededor, porque quien falla en lo pequeño falla también en lo grande. Por eso no deje de hacer esos gestos pequeños todos los días y ante todo creer precisamente que es una bendición del Señor. Gracias te damos, Señor Jesús, por esta oportunidad que nos has dado, por este día, por toda la familia, por todas las personas que nos están en este momento sintonizando y que escuchan tu palabra, tu mensaje. Bendícelos, fortalécelos, anímalos, y que hoy cuenten verdaderamente con esa alegría de tu presencia, esa protección, esa bendición que el Señor, que tú derramas sobre todos nosotros y todas las familias de nuestra comunidad, que reciban, Señor, esa gracia y esa bendición. Dios te bendiga, bendiga tu trabajo, bendiga tu familia, bendiga tus buenos deseos y tus buenas intenciones. Bendiga a Javier, tu familia, Javier, que nos está acompañando en esta mañana aquí. Te bendiga también, bendiga a tu familia, bendiga este espacio, bendiga a toda la emisora que día tras día está también posibilitando estos espacios para llegar también a nuestra comunidad. Un signo de bendición para todos. En el nombre del Padre, y del Hijo, y del Espíritu Santo. Amén. Un feliz día y una feliz semana para usted y para su familia.

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1: 7 de la mañana con 30 minutos.
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0: Jesús, que se acercaba a Natanael y dijo de él: «Ahí tienen a un israelita de verdad, en quien no hay engaño». Natanael le contesta: «¿De qué me conoces?». Jesús le responde: «Antes de que Felipe te llamara, cuando estabas debajo de la higuera, te vi». Palabra del Señor. Gloria a ti, Señor Jesús. Natanael representa al creyente de hoy, llamado a superar sus prejuicios para acoger la experiencia de Dios. El camino del discipulado no se apoya en el prestigio o el estatus, sino en la apertura de los ojos a la luz de la fe, para reconocer la gloria divina en lo cotidiano. Esa invitación de Natanael y esa invitación del Evangelio en la persona de Natanael la podemos también aplicar en nuestra vida. A veces en lo sencillo de la existencia, en lo cotidiano, de nuestra relación con los demás, en el trabajo, en el servicio, allí también hay las manifestaciones del amor de Dios. Que seamos buenos reconocedores de la gracia del Todopoderoso, de la vida que nos da, de las oportunidades que tenemos. El Señor esté con ustedes, y la bendición de Dios Todopoderoso, Padre, Hijo y Espíritu Santo, descienda sobre ustedes y les acompañe siempre.
1: Que así sea, Padre. Muchas gracias por esa maravillosa reflexión en esa gran mañana. Que Dios bendiga nuestros hogares, nuestro trabajo, nuestro camino y a cada uno de ustedes que nos acompañan en esa maravillosa mañana. Señor, ponemos este nuevo día en tus manos. Guíanos, protégenos y danos la sabiduría para afrontar cada situación con fe, esperanza y amor. Amén.
2: Bueno, y así con el corazón lleno de fe, continuamos en el magazine Marina al Día.
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2: Bueno, 7:43 a.m, escuchas el magazine Marina al Día, red de emisoras de la Armada de Colombia. Mañana espectacular del lunes con mucha información. Bueno, y hoy, queridos oyentes, tenemos un tema de conversación que seguramente nos traerá muchos recuerdos y hasta alguna que otra sonrisa. En nuestro magazine Marina al Día vamos a hablar de los refranes. Esas frases populares que pasan de generación en generación y que con pocas palabras nos dejan grandes enseñanzas. Porque como dice el refrán, no dejes para mañana lo que puedes hacer hoy. Oye, es un gran ejemplo, Osvaldo, queridos oyentes, que más vale prevenir que, digamos que, hacer todo a tiempo para evitar estrés a último momento, ¿ah?
1: Sí, sí, así es, Luis.
2: Compártame un refrán que usted recuerde o haya escuchado de sus abuelos, de sus padres, y que deje una gran enseñanza, Osvaldo.
1: Luis, hay un refrán bastante interesante y que debemos poner en práctica todos los días, ¿no? El que ríe de último ríe mejor. No hay que celebrar antes de tiempo los resultados finales, es lo que importa al final de cuentas, ¿no? Queremos conocer los refranes de cada uno de los oyentes que recuerden los que les enseñaron sus padres, abuelos, y también saber qué significado tienen cada uno de ustedes.
2: Así que invitamos a participar a nuestros oyentes a través de nuestra línea Marina WhatsApp de Marina Estéreo Corozal, 311-430-2957. 311-430-2957. Porque hoy, Osvaldo y queridos oyentes, los refranes son protagonistas. Bueno, un saludo muy especial para nuestros oyentes que se conectan a las diferentes regiones de nuestro país, en el Pacífico colombiano, en el Caribe, en la Amazonía. Gracias por siempre preferirnos y hacer parte de tu compañía. Bueno, Osvaldo y queridos oyentes, vamos a dar paso al resumen de los titulares de la información que estaremos compartiendo con ustedes durante esa mañana en nuestro magazine Marina al Día. Los invitamos a permanecer en sintonía porque tenemos información, actualidad y mucho más para acompañarlos durante esta jornada. Estos son los titulares de Marina al Día.
4: Thank you.
2: Bueno, mucha atención porque la gobernación de Sucre entrega al ejército tecnología para combatir el delito desde el aire.
1: Cuatro soldados cayeron en un campo minado en Briceño, Antioquia. Uno de ellos falleció.
2: Bueno, nos vamos para nuestro compañero Alex Morea desde Marina Exterior, Puerto López. Adelante, mi jefe, con los titulares de la información.
4: Muchísimas gracias por dar paso a la información desde los Llanos Orientales y mucha atención porque el gobierno nacional tomó la decisión sobre fotomultas en Colombia. Revisarán las cámaras en todo el territorio nacional. En noticias de los Llanos Orientales, en las últimas horas las autoridades dieron captura en la ciudad de Villavicencio a un sujeto conocido con el alias de 730, señalado por homicidio y otra serie de delitos en el departamento del Meta. 7:46 minutos, continuamos con más titulares desde otra región del país.
2: Adelante, mi primero Willy García, información titulares de ese Marina Exterior Guapi, adelante.
5: Así es, la información desde el litoral pacífico colombiano, pues les tengo noticias importantes en el marco de operaciones conjuntas de la Brigada de Infantería Marina número 4, los resultados más importantes durante el mes. También continúa la asistencia humanitaria a bordo del buque ARC Bahía Colombia, otra de las noticias más importantes. También capturan a dos presuntos integrantes de la estructura Jaime Martínez durante un operativo contra la minería ilegal en el departamento del Cauca. Entre otras noticias, integrante del GAO es sometido a la justicia en Santa Bárbara de Iscuandé. Y también se viene en el municipio de Guapi la Semana Deportiva y Cultural. Estos son los titulares de las noticias que estaremos desarrollando en el litoral pacífico.
2: Bueno, nos vamos para el departamento de Bolívar. Mi sargento Elder Gallo, adelante con los titulares, los cuales vamos a conocer desde Marín Exterior Magangué.
6: Los titulares a esta hora de la mañana desde la ciudad de Los Ríos. Bebé herido con múltiples impactos de arma de fuego es trasladado en helicóptero. Otra noticia también muy importante, al servicio de Colombia, una misión que une fuerzas y corazones. Y en temas de resultados, Ejército Nacional y Policía recapturan a presunto integrante de estructuras criminal señalada de participar en extorsiones en el sur del Meta. Sigan con más información a esta hora de la mañana, siendo las 7:48 en Corozal.
1: Dos temblores seguidos de 3.9 y 3.7 se registraron en Ismina, Chocó, en la noche de este domingo 23 de agosto. Se sintieron en otras ciudades de Colombia.
2: Bueno, esa información que más adelante nos estarán ampliando nuestros compañeros de las diferentes mesas conectados a nivel nacional. 7:49. Bueno, mucha atención porque la gobernación de Sucre entrega al ejército tecnología para combatir el delito desde el aire. La seguridad de los sucreños ahora tiene un nuevo aliado que puede volar hasta 59 minutos, observar grandes distancias y entregar información en tiempo real al Ejército Nacional de Colombia. Se trata del DJI Matrix 400, el nuevo dron adquirido por la gobernación de Sucre y puesto al servicio del Ejército Nacional, puesto con el fin de fortalecer las operaciones de vigilancia y control territorial en el departamento. La gobernadora de Sucre, Lucy García Montes, quien acompañó a integrantes de la Brigada 11 y el Batallón Junín durante la demostración de las capacidades de esta aeronave, la cual cuenta con una nueva herramienta para llevar la tecnología hasta la zona donde por tierra puede presentar mayores dificultades. Además, destacó que ese dron tendrá especial importancia en las zonas rurales, donde podrá apoyar la prevención y atención de los delitos como el abigeato, una de las principales preocupaciones de los ganaderos. El nuevo equipo cuenta con cámaras de largo alcance, sistemas de zoom y visión térmica, esto con el fin de realizar operaciones tanto de día como de noche. Sus capacidades permitirán apoyar la búsqueda de personas, identificar situaciones de riesgo y obtener información sobre áreas de interés para las autoridades. Durante la demostración, la gobernadora pudo observar cómo el equipo realizaba seguimiento a un vehículo, Osvaldo, desde una distancia considerable, evidenciando la capacidad de su sistema de observación. La adquisición del equipo fue posible gracias a los recursos provenientes de la tasa de seguridad, cuyos aportes se traducen ahora en una herramienta concreta para apoyar la labor, en este caso, el Ejército Nacional, E, la cual tiene jurisdicción en las subregiones de La Mojana, San Jorge y municipios como El Roble. Con ese nuevo equipo, Sucre suma más tecnología en su estrategia de seguridad y pone los ojos en el cielo para fortalecer la protección de quienes viven, trabajan y producen en el territorio. Osvaldo Castro.
1: Continuando con más información, Luífer, cuatro soldados cayeron en un campo minado en Briceño, Antioquia. Uno de ellos falleció. La séptima división del Ejército Nacional denunció este domingo que cuatro militares resultaron heridos tras caer en un campo minado en zona rural del departamento de Antioquia. Sin embargo, horas más tarde, uno de ellos falleció debido a las gravedades de las heridas. De acuerdo a la información suministrada por la institución, los uniformados pertenecientes a la tropa del Batallón de Despliegue Rápido número 19 se encontraban desarrollando operaciones militares en zona rural del municipio de Briceño cuando fueron víctimas de la activación aérea de una mina. La primera hipótesis que maneja el ejército indica que la zona minada habría sido instalada por integrantes de la organización criminal Clan del Golfo. Abro comillas, rechazamos esta acción criminal que demuestra una vez más el uso indiscriminado de artefactos explosivos, los cuales atentan contra la vida, la integridad de la población civil y de la fuerza pública, además de vulnerar los derechos humanos e infringir las normas del derecho internacional humanitario, cierro comillas, aseveró la institución. Agregó que el despliegue ofensivo continúa en esta subregión del departamento de Antioquia para contrarrestar estos ataques y salvaguardar la integridad de las tropas y de la comunidad. La séptima división del ejército indicó que los soldados profesionales, el soldado profesional que falleció es Joan Camilo Sanabria Mendoza y envió un mensaje de condolencia a sus familiares.
2: Bueno, 7:53 a.m. Adelante, mi suboficial Alex Morea con información del momento a esta hora de la mañana.
4: Muchísimas gracias por dar paso a la información y mucha atención porque el gobierno nacional revisará las fotomultas en Colombia, todo esto ante los posibles abusos e irregularidades y endurecerá los requisitos para autorizar las nuevas cámaras en el territorio nacional. Y es que el gobierno nacional anunció que verificará de manera integral el funcionamiento de los sistemas automáticos y semiautomáticos utilizados para detectar infracciones de tránsito. Esto ante posibles irregularidades o casos en los que los dispositivos no están debidamente justificados por razones de seguridad vial. La medida fue ordenada por el presidente Abelardo de la Esquella y estará en manos del Ministerio de Transporte, la Agencia Nacional de Seguridad Vial, la Superintendencia de Transporte y otras autoridades competentes la revisión. El gobierno nacional revisará las fotomultas en Colombia ante los posibles abusos. Y es que la revisión, amigos oyentes, busca determinar si las cámaras que actualmente funcionan en el territorio nacional cumplen con los requisitos para operar. Las autoridades verificarán, entre otros aspectos, que estén autorizadas y tengan el respectivo sustento técnico y legal. Asimismo, las autoridades desde Presidencia informaron que la detección electrónica debe prevenir siniestros y salvar vidas y no debe convertirse en un mecanismo de recaudo a costa de los ciudadanos, y afirmó a comillas. Revisaremos a fondo su funcionamiento en todo el país y donde encontremos abusos o irregularidades o incumplimientos, actuaremos con contundencia que corresponde, aseguró la señora ministra de la cartera del sector transporte, la doctora Elsa Noguera. 7:54 a.m, más información, pero antes un saludo muy especial para Dorian Monterrosa.
2: Adelante, mi primero Willy García con información del momento, la cual nos va a compartir desde Marina Exterior Guapi.
5: Así es, continuamos con la información importante en el magazine Marina al Día. Pues mucha atención porque en el marco de operaciones conjuntas coordinadas interinstitucionales contra el narcotráfico, la Armada de Colombia logró durante los últimos meses la ubicación y destrucción de 22 infraestructuras ilegales empleadas para la producción de pasta a base de coca en los departamentos del Cauca y Nariño. Tenemos las declaraciones del señor coronel de Infantería de Marina, Jorge Enrique González Orejuela. Él es el comandante de la Brigada de Infantería de Marina número 4. Escuchemos.
7: En el marco de operaciones conjuntas y coordinadas e interinstitucionales contra el delito transnacional del narcotráfico, la Armada de Colombia logró en el último mes la ubicación y destrucción de 22 estructuras ilegales empleadas para la producción de pasta base de coca, PVC, en el departamento del Cauca y Nariño. Las acciones se desarrollaron en los municipios del Charco, Nariño, Francisco Pizarro, Huapi, López de Micay, Mosquera, Olaya Herrera, Santa Bárbara de Iscuandé, Tumaco, Timbiquí. Gracias a la ofensiva permanente de las unidades de la Brigada de Infantería de Marina número 4, que mantienen presencia constante en los ríos y en las zonas selváticas del Pacífico Sur. En el interior de estas estructuras ilícitas fueron hallados 1.450 kilogramos de insumos sólidos y 6.653 galones de insumos líquidos utilizados en las diferentes fases del procesamiento ilegal de alcaloides. De acuerdo con la información de inteligencia naval, los laboratorios pertenecían al parecer a estructuras criminales asociadas a los grupos armados organizados residuales Alfonso Cano, Frente Iván Ríos, E30 Joiner Toro Arenas, que empleaban el narcotráfico como principal fuente de financiamiento para ejecutar acciones criminales contra la fuerza pública y las comunidades de la región. La Armada de Colombia, a través de la Brigada de Infantería de Marina número 4, reitera su compromiso con la protección del territorio nacional, la preservación de los recursos naturales y la lucha frontal contra las economías ilícitas que amenazan la seguridad y el bienestar de la población. Año 2026, Azul Quispira, fuerza que protege.
5: Les comento que con estos resultados operacionales, la Armada de Colombia pues efectuó sus capacidades logísticas y de producción de las estructuras criminales que delinquen en el Pacífico Sur, con el fin de impedir el funcionamiento de 22 infraestructuras destinadas al procesamiento de pasta base de coca y neutralizar los insumos utilizados para el desarrollo de estas actividades ilícitas. Tenemos en este momento las 7 de la mañana, 58 minutos, y continuamos con más información. Nos vamos en estos momentos para la ciudad de Los Ríos, en Magangué, Bolívar.
6: Claro que sí, mi primero, desde la ciudad de Los Ríos, con más información, siendo las 7 y 58 minutos. Bebé herido con múltiples impactos de armas de fuego es trasladado en helicóptero. En una misión de evacuación medicalizada, un helicóptero UH-60 Ángel de la Fuerza Aérea Colombiana trasladó a un bebé de un año de edad, quien presentaba múltiples heridas de armas de fuego, por hechos sucedidos en la comunidad indígena Emberá Dovidá de Buenavista, en el municipio de Jurado, Chocó, en circunstancias que son investigadas por las autoridades competentes. La operación humanitaria fue articulada con el Centro Nacional de Recuperación de Personal para trasladar al menor desde el municipio de Jurado, Chocó, hasta el municipio de Carapa, Antioquia, donde recibió la atención médica requerida debido a la gravedad de sus lesiones. El vuelo aeromédico se efectuó durante la noche con el empleo de visores nocturnos, capacidades que, junto con la experiencia, el entrenamiento y la pericia de la tripulación, permitieron desarrollar la misión bajo condiciones de baja visibilidad, manteniendo los parámetros de seguridad y precisión requeridos para este tipo de operación. A bordo de la aeronave, el menor estuvo acompañado por su madre y recibió asistencia continua del personal médico, encargado de supervisar su estado y mantenerlo estable durante el trayecto. Actualmente, el bebé permanece bajo tratamiento médico y presenta una evolución favorable, mientras recibe la atención necesaria para su recuperación. Esto y más información, siendo las 8 de la mañana, seguimos con más en Corozal.
2: Bueno, mucha atención porque dos temblores seguidos de 3 o 23 de agosto, la cual se sintieron en otras ciudades. Dos movimientos sísmicos fueron registrados ese domingo 23 de agosto en el municipio de Svina, Chocó, en un intervalo de menos de una hora, de acuerdo con los reportes del Servicio Geológico Colombiano. El primero tuvo una magnitud de 3,9 y ocurrió hacia las 9:28 de la noche, mientras que el segundo alcanzó una magnitud de 3,7 y fue reportado a las 9:40 de la noche. El sismo de mayor magnitud tuvo profundidad de 76 kilómetros y su epicentro fue localizado en inmediaciones de Svina. Luego de los movimientos, usuarios en redes sociales señalaron que percibieron el temblor desde diferentes lugares. Entre los comentarios publicados aparecen reportes desde Pereira, Cali, Armenia, Tuluá, Calima, El Darién y Dapa, eso en el Valle del Cauca. Los reportes le permiten establecer las características instrumentales de ambos eventos, mientras las autoridades mantienen el seguimiento de la actividad sísmica en la zona. Bueno, ya tenemos las 8 de la mañana con un minuto. Bueno, es el momento de hacer una pausa musical, pero queremos hacer una pausa musical muy especial. Hoy recordamos a uno de los grandes artistas que dejó una huella imborrable en el folclore vallenato, y es Khaled Morales, el rey de la nueva ola. Ese 24 de agosto recordamos con profundo cariño al artista que partió de ese mundo en el año 2005, dejando un gran vacío en el corazón de su familia, sus familiares, amigos y seguidores.
1: Así es, Luisfer. Khaled Morales fue un artista que, a pesar de su corta trayectoria musical, logró conquistar al público con su talento, su carisma y una manera muy particular de interpretar el vallenato. Han pasado exactamente 21 años ya de su partida, pero su música continúa viva.
2: Bueno, y eso es precisamente lo que queremos hacer hoy en el magazine Marina al Día, recordarlo a través de sus canciones, celebraciones, su talento y mantener vivo ese legado que dejó en la música vallenata. Porque cuando un artista parte, su música sigue sonando, su recuerdo sigue vivo. Y ahora sí, queridos oyentes, subamos el volumen y recordamos a Khaled Morales con esta canción.

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0: 8 de la mañana con 10 minutos. Aquí seguimos acompañándoles en esta gran jornada, emitiendo nuestro magazine desde Marina Estéreo Corozal, la radio de la gente, desde la perla de la sabana. Bueno, Osvaldo, vamos a escuchar a nuestros fieles oyentes. Los oyentes ya están enviando sus notas de voz para aportar sobre el tema de conversación. ¿Cuál es ese refrán que tanto recuerdas? Ese refrán que te decían tus padres, tus abuelos o algún ser querido, y que con el paso de los años descubriste que dejaba alguna enseñanza.
1: Claro que sí, Luífer, queremos escuchar esas frases que han pasado de generación en generación y que todavía hoy tienen algo que enseñarnos.
0: Bueno, están nuestros fieles oyentes, estamos recibiendo ya las notas de voz por parte de nuestros oyentes que se conectan en todo el territorio nacional. Muy buenos días, Marina Estéreo.
2: Marina Estéreo, buenos días. Qué alegría escucharlos para opinar sobre el tema del día. Mi refrán es: dime con quién andas y te diré quién eres.
0: Dime con quién andas y te diré quién eres.
1: Así le decía a la mamá Luífer cuando no gustaba de los compañeritos con los que tú salías, cuando tenías los 14 años. No, dime con quién andas y te diré quién eres.
0: Oyentes, a esta hora de la mañana, buenos días.
3: Buenos días, buenos días. Un cordial saludo para todos los marinistas de corazón. ¿Qué más, Luífer Montoya? ¿Cómo estás? Cuéntame. Un cordial saludo desde acá, de la tierra de los ropos, desde Arauca. Bueno, mi refrán más popular que yo tengo es: a palabras necias, oídos sordos. Un cordial saludo desde acá, desde Arauca. Les deseo un excelente día laboral. Gracias. Gracias, Luífer.
0: Bueno, muchas gracias a nuestro fiel oyente Osvaldo Barrios, fiel oyente de Marina Estéreo Arauca, que siempre se conecta con el magazine Marina al Día. Buenos días.
4: Marina Estéreo, buenos días. No hay mal que por bien no venga. Siempre se puede extraer algo positivo de una mala situación. Pedro Heredia, desde Los Palmitos Sucre.
0: Nuestros oyentes en Los Palmitos Sucre. Oye, no hay mal que por bien no venga. Un gran refrán que nos deja una gran enseñanza. Buenos días.
5: De tal palo, tal astilla. Es un refrán que da a conocer que los hijos imitan las conductas de los padres. Familia Pérez Gómez, en sintonía desde el municipio de Sampués.
0: Gracias a la familia del municipio de Sampués, departamento de Sucre. Qué gran refrán nos comparte nuestra fiel oyente a esta hora de la mañana. Siguen llegando muchos audios. La gente activa participando en el tema de conversación. Muy buenos días.
6: Buenos días, Luífer. Reportando sintonía aquí desde Sincelejo. Mi refrán que recuerdo y he utilizado mucho es: no todo lo que brilla es oro. Las apariencias de las cosas o las personas engañan.
0: Bueno, gran refrán.
1: Luífer, así es. Yo recuerdo mucho un refrán que mi papá me decía cada vez que me veía haciendo algo fuera de lo normal. Me decía: no le estés buscando la quinta pata al gato porque se la vas a encontrar. Oiga, Luífer, eso era preciso. Me subí al árbol, me caía y me partí el brazo. ¿Cómo la ves? Eso más que un refrán, era una premonición.
0: Bueno, vamos a escuchar este audio y ya vamos a iniciar ese viaje por cada una de las regiones.
7: 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Al que madruga, Dios lo ayuda. El esfuerzo temprano trae buenos resultados. Saludos desde el Carmen de

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1: Bueno, es hora de viajar por cada una de las regiones para conocer de cerca los hechos que están marcando la información en nuestro país. A esta hora de la mañana vamos a saludar a nuestros corresponsales que desde cada territorio nos recuerdan qué está pasando y cuál es la información que debemos conocer a esta hora de la mañana. Nos conectamos con nuestro corresponsal desde Marina Exterior, Buenaventura. Con el saludo de buenos días, le damos la bienvenida a mi primero Cortina Almeida, señor director de Marina Exterior Buenaventura. Mucha atención porque inician la reconstrucción de Buenaventura con la llegada de insumos al Banco de Materiales. Mi primero, Manuel Cortina, buenos días, adelante con su información.
2: Eres ejemplo de moral, valor, entrega y sacrificio. Luis Fer, ¿cómo me escucha?
1: Primero escucho fuerte y claro, señor.
2: Bueno, cordialísimo saludo para usted, cordialísimo saludo también para toda la audiencia en general. Un saludo muy especial hoy para la audiencia de Corozal. Linda audiencia, linda población, municipio sabroso. Y quiero pues aprovechar para extenderles un cordialísimo saludo a la que una vez fue, pues tuve yo el placer de complacer también esa audiencia. Efectivamente, hoy la información desde Buenaventura tiene que ver con la llegada de esos insumos al Banco de Materiales, donde se inicia ya la reconstrucción en este puerto sobre el Pacífico. Este proceso de reconstrucción del distrito dio un paso decisivo con la llegada de ese primer cargamento de insumos destinado al Banco de Materiales. Estos recursos enviados directamente por el señor presidente de la República, el doctor Abelardo de la Espriella, y articulados con el liderazgo de la gobernadora del Valle del Cauca, Dilian Francisca Toro, permitirán iniciar de manera inmediata las labores de reparación y edificación de viviendas en los sectores más vulnerables afectados por el sismo ocurrido el pasado 10 de agosto. Entre los materiales recibidos se destaca una primera tractomula cargada con cemento, así como cargamentos de madera y tablas destinados a la atención de palafitos y viviendas afectadas por el movimiento telúrico. Esas son las palabras de la señora alcaldesa del distrito de Buenaventura, la doctora Ligia del Carmen Córdoba Martínez.
3: Es muy importante que ustedes los bonaerenses sepan que hoy llegó la primer tractomula cargada de cemento gracias al señor presidente de la República, doctor Abelardo de la Espriella. Gracias a eso, los bonaerenses iniciarán a tener sus casas nuevamente construidas y mejoradas. Es importante también decirles que hoy llega todo lo que tiene que ver con madera de las casas palafíticas que se nos cayeron. 90 casas en el barrio Lleras serán construidas por la gobernación del Valle del Cauca. El domingo estarán trabajando en eso. Pero también es importante aquí contarle, la primera dama de la nación vendrá cargada de juguetes para los niños y las niñas de Buenaventura que quedaron damnificados por este terremoto. Es importante decir que el trabajo conjunto del Estado, en términos de la nación, del departamento, el distrito y todos los solidarios empresarios, comerciantes y la gente del común que decidió que juntos reconstruyéramos a esta hermosa Buenaventura.
4: Señora Caleza, también destacar que la zona rural no ha sido olvidada en ningún momento. Desde ya también se inició con procesos de reconstrucción en sector rural, recordemos lo del tema de Guadualito y esas acciones colaborativas que hoy permiten que sea una realidad en el territorio rural también.
3: Es importante también decir que Guadualito, una comunidad rural en el Dagua, Zacaría, Río Dagua, serán reconstruidas por la señora gobernadora del Valle. Zacaría, Río Dagua, 43 viviendas. Y Guadualito, como ellos dijeron, necesitaban su madera, necesitaban sus tablas y efectivamente se las enviamos. Así que seguimos trabajando.

0: trabajando y reconstruyendo juntos a Buenaventura, gracias a Dios, al gobierno nacional, gobierno departamental, los empresarios y todos los solidarios. Que Dios los bendiga. Dios los bendiga. Buenaventura Bonita es una realidad en la reconstrucción conjunta.
1: Luis Fer, y es que con la visión clara de devolver la dignidad y la seguridad de los damnificados por el reciente sismo, la alcaldesa distrital de Buenaventura encabezó el inicio formal de este proyecto piloto de reconstrucción de viviendas en el barrio El Jardín, en la comuna sexta, en la comuna 6 de Buenaventura. La iniciativa ejecutada gracias a esa alianza estratégica entre el gobierno nacional, la gobernación del Valle del Cauca y la empresa privada, marca el arranque de la respuesta habitacional acelerada en ese territorio. La jornada incluyó la recepción directa del sistema constructivo donado por la empresa Ternit, un modelo liviano en seco, sismo resistente y con acabados de alta calidad, diseñado para entregarse completamente terminado en menos de 15 días. Escuchamos también desde el liderazgo comunitario las voceras de ese sector, quienes expresaron su alivio y agradecimiento ante la celeridad de las respuestas obtenidas tras la emergencia. La señora Dora Alegría, presidenta de la Junta de Acción Comunal del Barrio El Jardín, resaltó el impacto para su comunidad.
2: Mi nombre es Dora Alegría, soy la presidenta del Barrio Jardín Comuna 6. Le damos gracias a Dios primeramente por permitir hoy estar aquí, trayendo este mensaje que nos manda nuestro presidente de Abelardo de la Espilla con nuestra alcaldesa, donde le vamos a dar como un apoyo a esta gente que ha perdido su vivienda, porque este es un barrio que, a pesar de que todos los barrios han tenido problemas, es un barrio que ha sido bastante destrozado, ustedes lo están viendo. Y qué alegría para esta comunidad que sea este el primer barrio que hayan escogido para como piloto, para irles desarrollando, haciendo sus casitas, las casitas que se han caído, mejorar apartamentos de vivienda. Y que así como nosotros hoy aquí estamos teniendo esa oportunidad, se va a regar en todas las comunas, estas 12 comunas que tenemos, porque el presidente quiere que Buenaventura sea otro Buenaventura, un Buenaventura bonito, un Buenaventura como era anteriormente, unido, lleno de amor, de paz, de tranquilidad, de felicidad, y esa forma pues de compartir lo nuestro, llevarlo aquí en el corazón, pidiéndole a Dios que sea Él que le dé esa sabiduría a nuestro presidente y a nuestra alcaldesa y a todo este equipo de trabajo y de comunidad, de que hagamos las cosas bien para que eso nos salga un resultado lindo, lindo, lindo para esta comuna y para todas las otras comunas. A nuestra alcaldesa que se ha personado para que Buenaventura en pleno, y especialmente esta comunidad y mucho especialmente este barrio, que ya se ha personado para que empecemos a trabajar todas esas problemáticas que se nos presentan ahora con el temblor del 10 de agosto, porque nosotros pensamos que en verdad que no íbamos a levantar de ahí. Y aquí hay personas que fuimos una de las personas que salimos mucho favorecidas, porque aquí tengo una pérdida total de una compañera, la doctora Patricia, la ontóloga. Tuvimos accidentados, pero fueron algo leves, están bien, pero acá hay muchas casas caídas, hay casas en riesgo. Necesitamos más apoyo en cuanto para la cuestión de los mejoramientos de vivienda. Yo sé que nuestro presidente, ese es la voz y el querer de que toda Buenaventura, con esa problemática que tuvimos, lo va a sacar adelante con el apoyo de nuestra alcaldesa y de todo el equipo que está aquí, el equipo de Ternit, que ha venido a construir la casita aquí a la compañera Lina.
1: Luisfer, por su parte, Tatiana Quiñones Hurtado, que fue la primera beneficiaria del programa, manifestó su emoción al ver iniciado ya el levantamiento de su hogar. Esas son sus declaraciones.

0: Bueno, tenemos un pequeño detalle técnico con la reproducción de audio.
1: Tranquilo, no hay problema, Luífer. Le voy a conocer lo que ella quiso decir, pues que nunca se imaginó que fuera a ser la primera en tener su casa. Pensaba que iban a pasar varios meses sin techo. En menos de 15 días, gracias a Dios, ya voy a tener mi vivienda. Quiero darle las gracias al señor presidente, a la alcaldesa y a todas las personas que nos han tendido la mano en ese momento y que realmente lo necesitamos. Resaltamos también la labor que ha hecho la Armada de Colombia en el apoyo, la recepción y entrega de todas las ayudas y también en la disposición por parte de la seguridad que se ha brindado a diferentes personalidades que han llegado a Buenaventura con la intención de poder extender esa mano y darle una ayuda a los bonaverenses que sufrieron por esta gran pérdida o situación difícil ocurrida el pasado 10 de agosto con ese sismo. Por último, la señora alcaldesa confirmó que tras consolidar la edificación de este modelo en la Comuna 6, la estrategia de reconstrucción se extenderá de forma progresiva a las demás comunas urbanas y a los corregimientos rurales del distrito de Buenaventura. 8:25 minutos. Es la información a esta hora desde Buenaventura, Valle del Cauca, en el magazine institucional Marina al Día.
0: Manuel, muchas gracias por esa importante información que nos entregas a esta hora de la mañana desde el puerto de Buenaventura. Desde el Pacífico colombiano nos vamos para la Amazonía colombiana. Vamos a saludar a mi suboficial Andrés Torres, que nos va a ampliar una información muy importante, que es que la Fuerza Pública captura 4 presuntos integrantes comandos de frontera, esto en el departamento de Putumayo. Adelante, mi suboficial, con la información.
2: Así es, Luífer, buenos días para ti y para toda la audiencia que nos amplifica a lo largo y ancho del territorio nacional. Hoy desde el bello municipio de Puerto Leguízamo, hoy amanece con un clima perfecto, un inicio de semana de esos que inspira y amanece uno lleno de motivación y más aún con esos resultados importantes por parte de la Fuerza Pública. Entrando en materia, y como usted lo mencionaba hace un momento, le comento que la operación fue realizada por la Brigada de Infantería Marina número 3 de la Fuerza Naval de la Amazonía y personal de los grupos Gaula del Ejército Nacional y la Policía Nacional. El despliegue se desarrolló con información de inteligencia suministrada por la Regional de Contrainteligencia Naval de la Amazonía, la cual permitió la ubicación e individualización de los presuntos miembros de esta estructura criminal. Entre los capturados se encuentra alias Cóndor, señalado como cabecilla de la estructura en Puerto Leguízamo e instructor de la denominada Escuela de Cursantes. Los capturados serían responsables de actividades de inteligencia delictiva, acciones de subversión, constreñimiento a la población civil y apoyo logístico a las actividades criminales de esta estructura. Pero para esto escuchemos las declaraciones del señor contraalmirante Alfonso Córdoba García, comandante de la Fuerza Naval de la Amazonía.
3: En una operación conjunta y coordinada con participación de la Armada Nacional, el Ejército Nacional y la Policía Nacional, fueron capturados 4 presuntos integrantes del Grupo Armado Organizado Residual Estructura 48 Comandos de Frontera en los municipios de Puerto Leguízamo, Puerto Caicedo y La Hormiga en el departamento del Putumayo. Los capturados tenían órdenes de captura vigentes por los delitos de secuestro simple agravado y concierto para delinquir. De acuerdo con información de inteligencia, estas personas estarían presuntamente vinculadas con actividades de inteligencia delictiva y apoyo logístico a las acciones criminales de mencionada organización. Este resultado afecta de manera significativa sus capacidades para obtener información sobre las operaciones de la Fuerza Pública y el fortalecimiento de sus economías ilícitas. Desde la Fuerza Naval de la Amazonía, continuaremos trabajando de manera articulada para proteger a las comunidades y garantizar la seguridad en nuestra región.
2: Estas capturas representan un golpe contundente a las capacidades de la organización para obtener información sobre las operaciones de la Fuerza Pública, instrumentalizar a la población civil y ejecutar acciones de subversión, secuestro y asesinatos selectivos en Puerto Leguízamo y La Tagua. Asimismo, se debilita su red logística y de inteligencia para mantener los corredores utilizados en el tráfico de estupefacientes, material de guerra y divisas. Los detenidos fueron puestos a disposición de las autoridades competentes para su respectiva judicialización. La Armada de Colombia continuará desarrollando operaciones conjuntas y coordinadas con el propósito de debilitar las estructuras criminales que delinquen en el sur del país, proteger a las comunidades y brindar seguridad en los territorios bajo su jurisdicción, informó para el magazine Marina al Día su oficial segundo, Andrés Torres. Continúen con más información en estudio, Luífer Montoya.
0: Muchas gracias, mi suboficial, por esa importante información que nos brinda a esta hora de la mañana desde el Jardín Exótico del Universo, Puerto Leguízamo. Bueno, mucha atención porque nuestras fuerzas militares continúan desarrollando operaciones contra las estructuras al margen de la ley. A esta hora de la mañana tenemos información muy importante que nos llega desde Marina Exterior Bogotá. Saludamos a nuestro suboficial Joel Ramírez, que nos entrega los detalles y toda la información relacionada con esas operaciones. Adelante, mi suboficial Joel Ramírez, con la información.
4: A esta hora de la mañana nos vamos con información importante desde nuestra capital del país. Les informo, golpe a las estructuras armadas en el Guaviares. Las fuerzas militares continúan desarrollando operaciones contra las estructuras armadas y criminales que afectan la seguridad de los colombianos. En las últimas horas, las tropas del Ejército Nacional realizan un operativo en el municipio El Retorno, Guaviares, que permitió la captura de dos presuntos integrantes de estas estructuras. Isaías Carvajal, pertenecientes a una facción de alias Calarca. Sobre esta operación, esto nos contaron.
5: Fueron capturadas dos personas. El hombre capturado sería alias Nicolás, señalado de ser integrante de la Comisión de Finanzas, mano derecha y hombre de confianza de alias Daniel. La mujer capturada sería alias Brenda, señalada como una presunta encargada del anillo de seguridad de alias Daniel.
4: De acuerdo con la información oficial, dentro de las operaciones fueron recuperadas 7 armas de fuego, más de 2.000 cartuchos, proveedores y equipo de comunicaciones. Este resultado representa una afectación a las estructuras armadas y a las estructuras encargadas de sostener las actividades criminales en esta zona del país. Las autoridades reiteran que las operaciones buscan fortalecer la seguridad, recuperar el control territorial y proteger especialmente en las regiones donde persisten amenazas de estos grupos armados organizados. Desde las fuerzas militares se mantiene el llamado a la comunidad para colaborar con las autoridades y reportar oportunamente cualquier situación que pueda poner en riesgo la seguridad del país. Por otra parte, la Armada Nacional golpea las finanzas del narcotráfico en el Pacífico colombiano. En una operación contra las economías ilegales en el Pacífico Sur, la Armada Nacional de Colombia logra ubicar y destruir durante los últimos meses 22 infraestructuras ilegales utilizadas para la producción de pasta base de coca en los departamentos del Cauca y Nariño. Las operaciones fueron desarrolladas por unidades de la Brigada de Infantería de Marina número 4, con presencia en nuevos municipios de esta región: El Charco, Francisco Pizarro, Huapi, López de Micay, Mosquera, Olaya Herrera, Santa Bárbara de Iscuandé, Tumaco y Timbiquí. Durante las operaciones fueron encontrados 1.450 kilogramos de insumos sólidos y 6.653 galones de insumos líquidos utilizados en el procesamiento ilegal de alcaloides. Estos elementos fueron destruidos de acuerdo con los procedimientos establecidos. Según información de Inteligencia Naval, esta infraestructura estaría relacionada con estructuras criminales que utiliza el narcotráfico. También tenemos las declaraciones del señor coronel de Infantería de Marina, Jorge Enrique González Orejuela, comandante de esta Brigada de Infantería de Marina.
6: En el marco de operaciones conjuntas y coordinadas interinstitucionales contra el delito transnacional del narcotráfico, la Armada de Colombia logró en el último mes la ubicación y destrucción de 22 estructuras ilegales empleadas para la producción de pasta base de coca, PBC, en el departamento del Cauca y Nariño. Los laboratorios pertenecían, al parecer, a estructuras criminales asociadas a los grupos armados organizados residuales Alfonso Cano, Frente Iván Ríos, E30 Joiner Toro Arenas, que empleaban el narcotráfico como principal fuente de financiamiento para ejecutar acciones criminales contra la fuerza pública y las comunidades de la región.
4: Hasta aquí la información más importante desde nuestra capital del país. Nos escuchamos en una próxima edición. Hasta pronto.
0: Bueno, muchas gracias a mi suboficial Joel Ramírez por la información a esta hora de la mañana desde la ciudad de Bogotá. seguimos recorriendo las regiones. Desde Marina Exterior, Bahía Málaga, nos llega información de gran importancia en el ámbito operacional relacionada con las acciones que vienen desarrollando nuestras fuerzas militares. A esta hora de la mañana, saludamos a mi primero Giancarlos Bolaños, que nos entrega los detalles y la información más relevante sobre estas operaciones adelantadas por nuestras fuerzas militares de nuestro país. Mi primero, muy buenos días, adelante con la información.
7: Muy buenos días, compañeros, y a todos nuestros oyentes que nos escuchan a través de nuestro magazine Marina al Día. Gracias por dar paso a la información más relevante que se origina en el ámbito operacional de todas nuestras fuerzas militares que originamos desde este paraíso tropical como es Bahía Málaga, donde la Armada de Colombia rescató a 11 tripulantes de una embarcación tras un incendio al norte de San Andrés y Providencia. La motonave quedó consumida por las llamas en aguas al norte de Providencia, pero los 11 tripulantes que viajaban a bordo llegaron sanos al muelle gracias a una evacuación de la Armada de Colombia. El incendio se originó en el cuarto de máquinas mientras la embarcación navegaba en esa zona del archipiélago. La estación de guardacosta de San Andrés Isla recibió el reporte de emergencia y, a través del puesto avanzado de guardacosta de Providencia, despachó de inmediato una unidad de reacción rápida hacia las coordenadas informadas. Ante esa situación, los guardacosta priorizaron la vida humana, evacuaron a toda la tripulación y la trasladaron hasta Providencia. Golpe al narcotráfico en el Caribe colombiano. Un operativo coordinado por la Fuerza Naval del Caribe de la Armada de Colombia logró desarticular uno de los principales apoyos logísticos de redes criminales que operan en los corredores acuáticos del Caribe colombiano y el río Magdalena. La acción, desarrollada en la Ciénega del Torno, en jurisdicción de Sitio Nuevo Magdalena, fue resultado de meses de inteligencia y permitió intervenir áreas usadas para ocultar embarcaciones, armamentos y equipos tecnológicos claves en actividades ilícitas. Como parte de la operación, el golpe incluyó la incautación de una subametralladora mini Uzi, una pistola traumática, municiones, un teléfono satelital y sistema de navegación GPS. Según la Armada de Colombia, estos equipos tecnológicos eran esenciales para mantener la comunicación y coordinación entre los grupos delictivos. Operación militar en Barbacoas, Nariño, frena producción ilegal de oro y golpea finanzas de los grupos armados. La Fuerza de Tarea Hércules del Ejército Nacional intervino 3 unidades mineras con las que producían de manera ilegal 3.600 gramos de oro mensuales. La explotación ilícita de yacimientos mineros sigue siendo una de las principales fuentes de financiación de los grupos armados que operan en el Pacífico nariñense. La acción se desarrolló este domingo, luego de labores de inteligencia y de la recolección de registros fotográficos que permitieron ubicar puntos utilizados para la extracción ilegal de minerales. Con esa información, tropas de la Fuerza de Tarea Hércules adelantaron una tarea táctica de reconocimiento que terminó con la inhabilitación de 3 unidades productoras mineras. Y estos han sido los resultados más relevantes que se originan desde el paraíso tropical de Bahía Málaga con resultados de nuestras fuerzas militares de Colombia. Para el magazine Marina al Día, informó Sargento Viceprimero de la Armada de Colombia, Bolaños Requenet Giancarlos. Feliz inicio de semana para todos.
0: Bueno, un agradecimiento muy especial a mi primero por esta importante información que nos da a conocer a esta hora de la mañana, Magazine Marina al Día desde Bahía Málaga. Gracias al compromiso y dedicación de nuestras fuerzas militares que día a día siguen trabajando incansablemente, contribuyendo a la protección de nuestro territorio y bienestar de nuestra nación. Desde Bahía Málaga nos vamos hacia el departamento del Atlántico, exactamente a la Puerta de Oro de Colombia, La Arenosa, la ciudad de Barranquilla. Mucha atención porque la Armada de Colombia continúa llevando bienestar a las comunidades mediante jornadas de apoyo al desarrollo. Saludamos a nuestro suboficial Manuel Salazar, corresponsal Marina Exterior Barranquilla. ¿Desde qué lugar nos saluda a esta hora de la mañana? Adelante, mi suboficial con la información.
8: Cordial saludo, oyentes de Marina Exterior. Nos encontramos a esta hora desde Tajamar. Aquí en la zona conocida como Puerto Mocho, más adelante, en esta zona reconocida de Barranquilla, donde las comunidades pesqueras están recibiendo hoy atención por medio de una jornada de apoyo al desarrollo que lidera la estación de guardacostas de Barranquilla. Se encuentra conmigo su comandante, el señor capitán de corbeta, comandante de la estación de guardacostas de Barranquilla. Mi capitán, muy buenos días, cordial saludo, y bueno, cuéntenos sobre esta jornada de apoyo al desarrollo, que es la edición 2026, que ustedes normalmente la realizan aquí en este sector, a quienes beneficiamos, qué servicios se están brindando y más o menos cuántas personas van a salir beneficiadas el día de hoy.
9: Bueno, buenos días para todos los oyentes de Marina Estéreo. Sí, nos encontramos, como lo dijiste hace poco, en la sector de Tajamar, es el ingreso al río Magdalena, cerca de Bocas de Ceniza. Estamos tratando de traer apoyos médicos, odontología, medicina, a todas estas personas que habitan este sector tan importante para la ciudad de Barranquilla, sobre todo para el ingreso a esta bella región. Estamos esperando contar aproximadamente entre 300 y 500 personas para ser atendidas el día de hoy con todos los servicios que tenemos previstos.
8: Servicios que además también vienen acompañados de ayuda humanitaria. ¿Cuáles son esos servicios, mi capitán?
9: Bueno, pues son amplios, tenemos amplios servicios. Por ejemplo, tenemos atención médica de la Fundación ProSub, atención médica también del Grupo Firmes por la Salud. Tenemos una atención también para mascotas, nuestras mascotas, la Fundación, entre 300 y 500 personas para ser atendidas el día de hoy con todos los servicios que tenemos previstos.
8: Servicios que además también vienen acompañados de ayuda humanitaria. ¿Cuáles son esos servicios, mi capitán?
9: Bueno, pues son amplios, tenemos amplios servicios. Por ejemplo, tenemos atención médica de la Fundación ProSub, atención médica también del Grupo Firmes por la Salud. Tenemos una atención también para mascotas, nuestras mascotas, la Fundación Orgullo Colombiano. Tenemos una atención oftalmológica, Fundación Oftalmológica del Caribe. Tenemos donaciones de mercados por parte del Puerto de Palermo, Ciudad Portuaria de Barranquilla, Puerto Pimsa. Y tenemos también entrega de asistencia humanitaria de la ONG Minuto de Dios. Y pues también para no nos olvidemos de nuestros niños y la recreación infantil, por Coami Barranquilla, Empresa Aire. Tenemos entrega de una entrega de bienestarina, también tenemos entrega de donación de ropa por la Fundación Gato Nieves y apoyo y hidratación de las diferentes sociedades portuarias también.
8: Aquí están las personas ya disfrutando de las diferentes donaciones, de los diferentes servicios que trae la estación de guardacostas de Barranquilla. Además, como usted lo dijo, mi capitán, con diferentes fundaciones. Más o menos, ¿cuántas fundaciones nos acompañan el día de hoy? Así por encima un número a vuelo de pájaro, como dicen, como dice el dicho.
9: Bueno, gracias a Dios nos están acompañando aproximadamente más de 10 fundaciones con las que tratamos de abarcar la mayoría de los servicios que les podemos dar, sobre todo atención médica para nuestros niños, para nuestros mayores, para las mujeres, para que tengan una primera atención y puedan verificar si tienen algún tema médico pues puntual.
8: Bueno, mi capitán, muchísimas gracias a usted por liderar esta actividad de parte de la Armada de Colombia, la estación de guardacostas de Barranquilla, aquí presente también, como siempre, trayéndoles una versión más en este 2026 de esta jornada de apoyo al desarrollo. Mi capitán, también el extensivo saludo de felicitación de parte de Marina Estéreo a usted y a toda su estación de guardacostas, pues por estar aquí siempre cumpliendo con esta labor.
9: Muchas gracias para ustedes, también para todos los oyentes de Marina Estéreo, y la intención de decirle a todos los que nos escuchan que ahí está la estación de guardacostas para estar apoyándolos en lo que requieran. Recordar que tengo una jurisdicción fluvial y marítima, y para lo que necesiten ahí estamos.
8: Y para despedirnos, mi capitán, no olvidar que tenemos una línea de atención a la vida y unas líneas para que la gente se comunique con guardacostas, aprovechando que usted menciona que esa jurisdicción es extendida y que ahí están siempre dispuestas las capacidades.
9: Bueno, importante, si tenemos alguna emergencia en la parte fluvial o marítima, marcamos el numeral 146. Ahí lo atenderán desde la torre control, que los direccionamos a nosotros para poder atender la emergencia.
8: Aquí seguimos nosotros brindando más información desde Tajamar, en Barranquilla, en esta gran jornada de apoyo al desarrollo. Continúen ustedes con más en Marina Estéreo.
0: Bueno, muchas gracias, mi suboficial Manuel Salazar, por esa importante información que nos brinda desde el Departamento del Atlántico. La Armada de Colombia seguirá con el firme propósito de llevar bienestar, apoyo y acompañamiento a las comunidades en todo el territorio nacional a través de estas jornadas de apoyo al desarrollo. Bueno, es momento de conocer la información en el ámbito deportivo. Vamos con deportes desde Marina Exterio, Magazine Marina al Día de la red de emisoras de la Armada de Colombia.
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7: Muy buenos días, compañeros, y a todos nuestros oyentes, y gracias por dar paso a la sección deportiva de nuestro magazine Marina al Día. En la fecha número 6 del fútbol profesional colombiano, Independiente Santa Fe igualó 0-0 con el América de Cali. En el debut de Juanfer Quintero, Independiente Medellín cayó en el Atanasio Girardot 1-0 contra el Deportivo Cúcuta. Águilas Dorada y Millonarios igualmente 1-1. Lo que se destaca de esta fecha es la invasión en el Estadio Nemesio Camacho del Campín por aficionados antideportivos de Independiente Santa Fe y América de Cali, donde la Dimayor anuncia fuertes sanciones. Inicia la Liga Española, donde el Real Madrid, con un triunfo frente al Español, ganó 2-1 sobre el final. Asimismo, Atlético de Madrid y Villarreal se fueron con un 2-2, un punto para cada equipo. Y el Barcelona arrolló en casa del Elche al ganarle 5-0, donde se destaca la buena participación del brasileño Rafinha con 2 anotaciones. Y el Bayern Múnich se consagró campeón de la Supercopa de Alemania tras vencer 2-1 al Borussia Dortmund. Los goles del triunfo fueron anotados por Brom y por Olise, logrando así el primer título de la temporada. En el ciclismo, el británico Matthew Brennan firmó una jornada inolvidable en la segunda etapa de la Vuelta a España 2026, al conseguir su primera victoria en una gran vuelta tras imponerse en un apretado sprint en Manosque. Y en el tenis, el número uno del mundo, Jannik Sinner, confirmó que no participará en el US Open debido a una lesión persistente en la rodilla derecha. Tras conquistar Wimbledon a mediados de año, el italiano no logró recuperarse a tiempo y se vio obligado a renunciar al último Grand Slam de la temporada. Y esta ha sido toda la información deportiva para el magazine Marina al Día, informó Sargento Viceprimero de la Armada de Colombia, Bolaños Requenet Giancarlos.
0: Bueno, muchas gracias a mi primero Giancarlos. Carlos Bolaños, por entregarnos esa nota deportiva a esta hora de la mañana. Vamos a una pausa musical para recibir a nuestro invitado especial que nos va a brindar una información muy importante y una invitación muy especial para nuestros veteranos de la Fuerza Pública.

0: 8:51. Escuchamos la voz de Juan Carlos Coronel, canción la cual lleva por título Y tú no estás. Una buena salsa romántica a esta hora de la mañana en el Magazine Marina al Día. Bueno, es momento de recibir a nuestro invitado especial. Nos acompaña en esta mañana a través del Magazine Marina al Día, el señor oficial de la Reserva, Silverio Herrera Caraballo, comunicador social y es líder de la estrategia de seguridad para el gremio ganadero. Muy buenos días, bienvenido al Magazine Marina al Día.
1: Muy buenos días, Luífer, buenos días, Osvaldo, mi sargento Avilés, complacido de estar en estos micrófonos.
2: Gracias, señor Silverio. Para nosotros es un placer contar con su presencia en esta hermosa mañana de lunes, inicio de semana, hoy 24 de agosto del 2026. Hablando un poco y entrando en materia un poco de esta estrategia que ustedes han venido implementando o que se está implementando en ese momento, cuéntenos un poco de qué se trata, cuál es el objetivo principal y qué buscamos con la estrategia del sistema, perdón, me decían, o cómo es la palabra para el SAC. ¿Qué significa el SAC, mejor dicho?
1: Bueno, Osvaldo, SAC significa Seguridad y Apoyo al Gremio Ganadero. Para explicarte qué es SAC, me toca primero darte una introducción. El abigueato y el carneo han dejado de ser simples delitos contra la propiedad. En las sabanas de Sucre y Córdoba, la mayor parte de la región Caribe, se han convertido en una amenaza directa contra la economía rural, contra la tranquilidad de las familias ganaderas y contra la sostenibilidad de una actividad que durante décadas ha sido uno de los principales motores productivos de la región Caribe.
2: Ok, claro que sí. Para entrar un poco en materia, el abigeato, para los que no tienen el contexto, es el hurto a ganados, ¿no? En las diferentes fincas o territorio en el Caribe colombiano.
1: Exactamente, el abigeato es el hurto de ganado, regulado mediante la ley 1944 del 2018, que creó los tipos penales de abigeato y abigeato agravado, incorporándolos de manera específica al Código Penal.
2: Ok, entonces, en base a toda esta problemática o que se viene presentando en esta región del país, se crea la estrategia SAC.
1: Exactamente, ante la necesidad de solidaridad y unión del gremio ganadero, un grupo nos hemos organizado y para la gloria de Dios ya estamos avanzando en el departamento de Sucre, Córdoba, parte de Bolívar y parte de Antioquia. ¿Qué es esto? Una estrategia comunicacional, no armada. Con el teléfono celular, con conectividad, avisar, o sea, brindar información en tiempo real para garantizar que la población pueda generar una inmediatez en la información y la fuerza pública pueda actuar. Aquí no es para que el ganadero esté armado, ni se va a pedir que el ganadero se arme. Es que brinde información e incentivarlo a la cultura de la denuncia.
2: Una información oportuna, claro está, para que pueda llegar hasta los entes de seguridad que deben actuar de inmediato para poder evitar que ese delito se siga presentando.
1: Exactamente. El departamento de Sucre y Córdoba durante los últimos años ha sido atacado por el flagelo del abigeato. Ya no es una, ya no son dos, son 15, son 20, son 100. El caso más reciente, el día viernes, aquí en el municipio de Corozal, se robaron 35 reses de la finca El Desastre, de propiedad del ganadero corozalero Julio César de la Osa Jaraba. Es un ganado que sacaron bajo la modalidad de arreo, lo transportaron hacia la vía Sabana de Pedro y fue embarcado en un embarcadero en la vereda Los Araújos del municipio de Cincelejo.
2: ¿Quiénes hacen parte de la SAC o quiénes conforman la SAC aparte del gremio ganadero?
1: Importante tu pregunta. La SAC la conforman los ganaderos, en lo posible propietarios. Son grupos de WhatsApp que se han reglamentado con reglas claras. Aquí no se permite chistes, no se permite política, no se permite religión, no se permite ningún tema diferente a la seguridad. En la finca de Osvaldo Castro está sucediendo en tiempo real algo. El ganadero Osvaldo Castro llama al directo o escribe un mensaje. Lo que hacemos nosotros es coayudar a la fuerza pública dándole la información. En ningún momento se está supliendo o se está reemplazando la función de la fuerza pública. Por el contrario, es un apoyo en tiempo real y de manera veraz del ganadero, del productor, hacia la fuerza pública sobre un hecho delictivo.
2: Usted hablaba de que ya se está implementando en el departamento de Sucre, Córdoba, Bolívar. ¿cuál es la intención o a dónde pretendemos llegar con esta estrategia tan importante que estamos implementando en estos momentos acá en la costa de Caribe colombiana?
1: La seguridad es un tema de todos, Osvaldo. Nosotros, ¿qué es la seguridad? Es el estado de tranquilidad absoluta de una persona o de una institución. Precisamente porque se crean los grupos SAC, por la necesidad del productor pecuario tener un contacto directo con la fuerza pública para poderle de esta manera informar lo que está sucediendo en su finca, en su región, en su área general. En el momento tenemos grupos en todo el departamento de Sucre, Córdoba, me han llamado ganaderos del departamento de Antioquia, de Santander, del Magdalena, porque les ha parecido novedosa la situación. Hemos visto casos donde se ha dado una información oportuna y los casos se ha actuado por parte de la fuerza pública de manera inmediata. En el caso del día viernes, a este mismo ganadero en el mes de enero le robaron 35 reses también, pero en esta ocasión de una finca de Buenavista. Hubo una información oportuna, fueron recuperadas 53 reses por la acción efectiva de nuestra policía de carabineros del departamento de Sucre en apoyo a las estaciones de policía de San Pedro y de Buenavista.
2: Ok, claro que sí. Entonces esto ratifica que esta estrategia SAC está dando resultados positivos e inmediatos, y por eso queremos implementar y queremos invitar a los ganaderos de la región que se vinculen a esta gran estrategia, y por qué no que la hagamos tan grande que en todo el territorio nacional pueda verse efectiva esta gran estrategia.
1: Exactamente. El 21 de mayo en Cogasucre, Sincelejo, tuvimos una reunión con presencia del señor Brigadier General Oscar del Cristo Díaz Montiel, comandante de la 11ª Brigada, del entonces comandante de la 1ª Brigada de Infantería Marina, el coronel Nelson Cano Lin, el comandante de la Policía de Sucre, el coronel Aimer Alonso Triana, comandante de Carabineros, mayor Hernán Padilla. O sea, tuvimos toda la cúpula de la Fuerza Pública escuchando al ganadero. Contamos con una Fuerza Pública comprometida, con un ejército, con una infantería marina, con una policía que cuentan con el ganadero y el ganadero cuenta con ella. El 21 de junio tuvimos tuvimos una reunión en Buenavista. El próximo 29 de agosto la vamos a tener en el municipio de Sincé, con la presencia de estas autoridades que te acabo de comentar. Y en especial quiero aprovechar para invitar a todos los ganaderos. El día 27 al 30 de agosto se celebrará la 46 Feria Equina. Ahí estará un stand de la estrategia SAC para que se acerquen, para que pregunten y se vinculen. La seguridad es un compromiso de todos.
2: Claro que sí, señor Silverio. Cambiando un poco el tema, tenemos algo que se llama Expo Veteranos. ¿Qué es esto? ¿En qué consiste esta actividad de Expo Veterano y cuál es el propósito de este importante espacio dedicado a nuestros veteranos de las fuerzas militares?
1: Bueno, perfecto. Yo personalmente les digo, yo soy oficial retirado del glorioso Ejército Nacional. ¿Qué es Expo Veteranos Sincelejo Sucre? Expo Veteranos es una invitación que hace la DIVIRI a todos los veteranos y veteranas de la Fuerza Pública en el departamento de Sucre. La jornada liderada por la Dirección de Veteranos y Rehabilitación Inclusiva, que es lo que significa la DIVIRI, del Ministerio de la Defensa Nacional, en articulación con la Gobernación de Sucre y entidades aliadas, se llevará a cabo entre las 8 de la mañana a la 1 p.m. en la Plaza Caribe de la Gobernación de Sucre, ubicada en la calle 25, número 2535, en la avenida Las Peñitas de Sincelejo. Este evento se desarrolla en un momento importante para el departamento, luego que recientemente se expidió la Ordenanza 16 del 2026, mediante la cual Sucre fortaleció el reconocimiento a los veteranos y a sus familias, creó el Consejo Departamental de Veteranos y promovió acciones para facilitar el acceso a oportunidades en educación, salud, vivienda, deporte, emprendimiento y empleo.
2: ¿Dónde se va a estar llevando a cabo? Me recuerda, perdón, ¿y qué días y a partir de qué horas?
1: El día 27 de agosto, a partir de las 8 de la mañana, esperamos que sea todo el día. La verdad que es algo muy importante. Los veteranos son aquellos que un día portaron el uniforme, pero nunca se olvidaron de él y sí que menos de lo que lograron con él.
2: Ok, ¿cómo es el proceso para la asistencia a la actividad de Expo Veteranos y qué deben hacer o cuál es el protocolo para poder participar de esta actividad?
1: En los diferentes grupos de veteranos, si se reserva, se ha enviado un link para la inscripción, porque aquí se va a contar precisamente con la oportunidad de contar con la presencia de entidades como Bancoldes, Banco Agrario de Colombia, Cremil, Casur, la Agencia Logística de las Fuerzas Militares, Control Reservas de la Fuerza Aérea, la Unidad para las Víctimas, la Gobernación de Sucre, la Alcaldía de Sincelejo, así como representantes de las Fuerzas Militares y la Policía Nacional, entre otras entidades. En la Plaza Caribe de la Gobernación, en la gran rotonda que está en el bloque central de la Gobernación de Sucre, en el Pabellón de Banderas.
0: Bueno, mi capitán, muchas gracias por acompañarnos en este importante espacio en el magazine Marina al Día y darnos a conocer esta importante invitación.
1: A ustedes dejarle la invitación, ya que la DIVIR invita a todos los medios de comunicación de Sucre y la región Caribe a acompañar y difundir este espacio que permitirá visibilizar historias de servicio, emprendimiento, inclusión y liderazgo, además de dar a conocer las oportunidades que distintas entidades ponen a disposición de quienes con honor y valor han servido al país.
0: Bueno, señor Silvero, bueno, deseamos que Expo Veterano sea todo un éxito y que esta gran iniciativa se traduzca en beneficios y oportunidades para nuestros veteranos, quienes con su servicio y sacrificio tanto han aportado a nuestro país y merecen todo nuestro reconocimiento. Desde la red de emisoras Marina Estéreo queremos hacer un reconocimiento muy especial a nuestros veteranos de nuestras fuerzas militares, hombres y mujeres que dedicaron años de servicio a la defensa de nuestra nación. Su entrega, sacrificio y compromiso hacen parte de la historia de Colombia. A todos ellos, nuestro respeto, gratitud y admiración. Bueno, ya tenemos las 9:03 a.m. Bueno, Osvaldo, ya nos vamos despidiendo, ya vamos cerrando este magazine Marina al Día. Vamos a despedir a nuestras diferentes mesas de trabajo que nos acompañaron el día de hoy. Muchas gracias a mi suboficial Alex Morea por acompañarnos en esta jornada del magazine Marina al Día.
3: Bueno, pues muchísimas gracias a ustedes por la compañía, el liderazgo allí desde Marina Estéreo Corozal. Un saludo muy cordial desde los 98.1 FM Marina Estéreo Puerto López. Víctor Narváez, su oficial sargento, viceprimero de Infantería Marina, y quien les habla, su oficial jefe Alex Morea. Le decimos a todos ustedes muchísimas gracias por la atención dispensada.
0: Bueno, muchas gracias, mi jefe Alex Morea, por acompañarnos en esta oportunidad. Muchas gracias también para mi sargento Elder Gallo, Marina Estéreo Magangue.
4: Claro que sí, desde la ciudad de Los Ríos, los estuvo acompañando con toda la información, sargento segundo Elder Gallo.
0: Bueno, desde Marina Estéreo Corozal, queremos agradecerle a todos de corazón por acompañarnos en este espacio y permanecer conectados con nosotros. Ha sido un verdadero placer compartir en esta mañana con todos ustedes. Gracias, Osvaldo Castro, por acompañarnos.
2: Agradecimiento, Luífer, para ti, para toda la mesa de trabajo, para todos los oyentes que nos acompañaron en esta maravillosa mañana y a nuestro querido invitado por haber estado aquí en las instalaciones de Marina Estéreo Corozal. Agradecimiento cordial a todos y cada uno de ustedes. Les deseo un día súper maravilloso y una semana llena de muchas bendiciones. Que el Dios de lo alto derrame lluvia de felicidad sobre su vida. Yo soy el infante Marina profesional Osvaldo Castro, quien estuvo acompañándolos en esta maravillosa mañana.
0: 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Desde Marina Estéreo, gracias por acompañarnos. Nos vemos con buena música. Feliz inicio de semana.

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1: 9 de la mañana, con 30 minutos.
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0: Atentos, esta es la hora en Marina Estéreo, la radio de la gente.
1: 10 de la mañana, con 3 minutos.
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0: Ella hay muchas historias de amores, pero esta es mi verdadera historia de amor. Todo el mundo tiene una. 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Bon Bon Production, This and JC, la melodía del cielo.
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2: 10 de la mañana, con 32 minutos.
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1: 11 de la mañana, con 2

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0: Atentos, esta es la hora en Marina Estéreo, la radio de la gente.
1: 11 de la mañana y 33 minutos.
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0: Atentos, esta es la hora en Marina Estéreo, la radio de la gente.
1: 12 del mediodía, con 3 minutos.
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batallas, de conquista, de teorías o de guerras. La historia cambiará cuando podamos usar la fuerza del amor, sin mirar razas, color, nivel social, siempre teniendo en mente que en esta tierra todos somos iguales. W. Yandel, el señor Franco de Vita.

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1: 12 del mediodía, con 30 minutos.
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0: Atentos, esta es la hora en Marina Estéreo, la radio de la gente.
1: 1:04 p.m.
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0: Atentos, esta es la hora en Marina Estéreo, la radio de la gente.
1: 1:33 p.m.
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1: 2:00 p.m. en punto.
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0: Vea, y así le digan que uno está gobernado, ¿verdad? No importa. Ellas son las que mandan. Oigan, saludo muy especial a esta hora a todas las mujeres que están conectadas con nosotros en estas tus tardes aquí en Marina Estéreo. Como siempre, programándole buenas canciones, hablando de todo un poquito, de la cotidianidad que no puede faltar.
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0: Vea, cuando uno consigue la que es, la original. Si uno le entrega la llave, mi amor, usted maneje todo esto como usted quiera. Usted es la que manda.
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0: Yo le digo, amor, entonces, ¿para dónde es que vamos este fin de semana? Porque tú eres la que manda, mi vida. Tú eres la que manda de ahora en adelante. No tengo necesidad de ir por aquí ni por allá porque tú eres la que manda mi vida. Así que aquí estoy listo para lo que tú ordenes. Bueno, de esto más o menos habla esta canción del señor Rafa Pérez. Aquí está esto que lleva como título Ella es la que manda.
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0: Ahí en la casa de Rafa Pérez, pues no, sin lugar a dudas, su famosa Milagros Villamil, que es la que manda ahí en esa relación, en esa casa.
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0: Que hace poco se casó Rafa Pérez, ¿no? Bueno, no hace poco, exactamente en el año 2024. Trajo matrimonio allí con su señora, hoy ya su señora esposa, en el momento era su novia. Se habían casado inicialmente por la civil en el año 2017, pero en el 2024 cumplieron ese sueño, ¿no? De poder casarse por la iglesia. Llegar ella vestida de blanco, él de negro. Y a eso pues se le suma también su hijo Salomón, que hace parte de esa familia bonita del señor Rafa Pérez. Luego de hablar de amor, de control y de todas esas cosas que vamos a hablar en esta tarde, pues quiero invitarlos a todos ustedes para que hagan su reporte de sintonía a través de nuestra línea de contacto. Es el 321-817-8263.
1: Mejor.
0: Sé que está allí en su negocio, en su casa, y quiera a esa hora hacer reporte de sintonía, programar alguna canción, lo puede hacer. Aquí estamos. Luego de ese torrencial aguacero del día de ayer, con vientos que pues ha dejado algunas afectaciones en el departamento de Bolívar, también en el departamento de Sucre. Ya hoy nos acompaña un sol brillante que ya alcanzan los 34 grados centígrados aquí en nuestro municipio del Carmen de Bolívar. Acompañado del calor y el entusiasmo de la número uno Marina Estéreo, que en este inicio de semana, ya hoy 24 de agosto del 2026, estamos despidiendo ya poco a poco el mes de las cometas. El mes número 8 del año, porque eso va rapidísimo, dentro de muy poco, y dentro de muy poco estaremos ya recibiendo el primer BRE, que es de septiembre. Empiezan las emisoras de la costa caribe colombiana a soltar ese pisador, ¿no? Desde septiembre. Así que ya saben, señoras y señores, vamos a estar con buena música compartiendo con todos ustedes. Luego del buen vallenato, ¿qué tal si escuchamos este temazo del señor Tony Vega? Aquí está, dile. Es una tarde de lunes, un poco romanticona, dirían ustedes, ¿no? Estamos con éxitos en la número uno Marina Estéreo.

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0: eso nos hace Mr. Blood. Aquí está esa canción que lleva como título Mi Ex, compañía de señor Juanda Iriarte. Un poco más adelante vamos a estar escuchando la canción El Patrón, otro de los éxitos también que el señor Mr. Blood ha dado a conocer a su fanaticada por estos días. Una canción nueva, El Patrón, la vamos a estar escuchando un poco más adelante. Bueno, saludos a esta hora a Rosy, oyente fiel de la emisora María Serio. Me pide por acá Solo en Ti. Esto es una un merengue bien bacano. Oiga, un éxito. Se lo voy a colocar en contados minutos. Eso lo hace Cherry. También vamos a escuchar la canción OK de Jorge Celedón por acá. Un saludo muy especial para Mónica Hernández, que me pide la canción Calor de Nicky Jam. Listo, ya te la buscamos por acá también. Entre otros éxitos que se han programado ya para que ustedes lo puedan disfrutar de principio a fin. Ese es Marín En Serio. En las tardes, tu mejor compañía. 91.7.
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0: Bueno, en esta canción no solo aparece el artista Nicky Jam, también está junto a Vele, uno de los artistas tendencias en Latinoamérica. Por supuesto, en Colombia, el artista nacido allí en Barranquilla, pero Nicky Jam nació en Puerto Rico, hay que decirlo, ¿no? Pero su vida artística, su carrera artística como tal, la desarrolló aquí en nuestro país. Por ello, él tiene mucho aprecio y mucho cariño por la gente en Colombia. Incluso hay información de última hora referente a Nicky Jam. Porque junto con Cemento Sargo se ha unido en una campaña muy bonita que es para recibir dinero para apoyar a los afectados allí en el Chocó, el Eje Cafetero y el Valle del Cauca. Pero mira que la ha hecho de una manera particular porque él ha dicho que hay que iniciar con un fondo y el fondo que ha destinado Nicky Jam en compañía de Grupo Sargos es de 13 mil millones de pesos y que la meta llegar es a más de 26 mil millones para poder ayudar a reconstruir las viviendas allí en el departamento del Chocó, el Eje Cafetero y el Valle del Cauca. Hay varias bancos que ya están dispuestos y ellos a través de su cuenta, tanto de sus cuentas mejor, tanto Argos como Nicky Jam, pues han dado a conocer cuáles son las cuentas en las cuales las personas pueden donar ese dinero. Esa campaña la han denominado Adopta un Hogar, así se llama la campaña. La campaña Adopta un Hogar con el grupo Argos y Nicky Jam, dándoles a conocer a ustedes también información de interés y en qué andan los artistas. Qué buena iniciativa, ¿no? Lo ha dicho Nicky Jam, como les decía, es algo un poco de retribuirle a ese país que le sirvió como segunda casa y donde pudo desarrollarse artísticamente el artista Nicky Jam. Esa canción, pues me la pedía por acá nuestra queridísima amiga Mónica Hernández. Así que aquí estamos como siempre para complacerlos a todos y cada uno de los oyentes. Saludo para Danjely Mendoza, la hija allí de Mónica Hernández, también que nos está escuchando a esta hora, la hermosa Danjely Mendoza. Y por supuesto también al niño Santiago. Los niños de Colombia que nos escuchan a esa hora. Abrazo, abrazo cordial para todos ustedes. Que Dios me los bendiga. Y bueno, a esa hora ellos haciendo tareas allí juicioso en casa con los papás. Eso está muy bien. Porque recuerden que ustedes son el futuro de Colombia y del mundo. Siguen programando canciones por acá. Dice, hola Andrés, buenas tardes. Colabórame con la canción Ozono de Luis Terlabó. Si no estoy mal, es este tema musical. Ya la vamos a buscar por acá rápidamente. Me piden la canción de Los Beatles, Cristal de mis pupilas. También tengo aquí pendiente la canción de Jerry Rivera, Nada sin ti. Bueno, hay éxitos pendientes en esta tarde maravillosa. 2:59, nos vamos con más canciones.
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2: 3 de la tarde, con 3 minutos.
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Bueno, aquí está Mike Towers con esta canción, Carita Feliz es el título, suena aquí Marina Estéreo 317. Mire, esta canción fue publicada el pasado 19 de agosto, pero el video oficial de esta canción lleva un poco más de 3 días y ya acumula un poco más también de 1 millón de visualizaciones en plataformas digitales, pues una de ellas es YouTube, incluso ya ocupa la tendencia, o es la tendencia número 26, esta canción que lleva como título Carita Feliz de Mike Towers, es una de las canciones nuevas, por eso, cuando estuvo sonando por allí, tenemos nuestro jingle, que los invita a todos ustedes a escuchar un éxito que está de moda, sí, está de moda en Latinoamérica, esa canción de Mike Towers. También el saludo cordial para toda la gente que nos sigue a esta hora y que escucha la señal de la emisora Marina Estéreo a través del streaming en las diferentes plataformas donde está nuestra emisora Marina Estéreo, el Carmen de Bolívar. Para que usted pueda fácilmente acceder, usted que me escucha en la FM 91.7 y quiere, compartir nuestro link de conexión a sus familiares que se encuentran en otras partes de Colombia y el mundo, pues sencillo, escríbanos a la línea Marina 321-817-8263. Nosotros te podemos compartir nuestro link de conexión o ingresa a tu navegador favorito, ya sea Google, Mozilla, no sé el que usted maneja, y coloca así Marina Estéreo, el Carmen de Bolívar. Hay varias plataformas que retransmiten nuestra señal y ustedes solamente le dan un clic y nos pueden escuchar en cualquier parte de Colombia y el mundo. Bueno, y hablando de noticias quizás, no tan positivas, pero sí conmemorativas, tengo que poner esta canción de fondo. Esto lo hace Khaled Morales.

Y también ha servido de inspiración para muchos artistas. Que uno los ve allí que quieren incursionar en este género. Dedican canciones también de Khaled Morales como esa, ¿no? Que hoy, 21 años ya de la muerte de ese artista, recuerdan también ese terrible accidente de tránsito que apagó la vida del gran Khaled Morales. Por eso los quiero invitar a que escuchemos este tema musical de principio a fin. Esto lleva como título Ella es mi todo. 21 años de muerto Khaled Morales, pero tu música sigue viva. 321.

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1: 3:33 p.m.
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Hey, buenas tardes Carmen de Bolívar, buenas tardes mi gente linda del corazón de los Montes de María. 4 de la tarde con 18 minutos, sean todos bienvenidos a esta emisión de hoy, 24 de agosto del año 2026. Lunes a viernes por la FM de Moda Marina Estéreo. Esto es Pasión Vallenata, donde la tradición y el corazón laten al compás de un acordeón. Pónganse cómodos y empiecen a deleitar sus oídos con todos los éxitos de los grandes exponentes del folclore vallenato, los cuales se pasean en nuestra tarima imaginaria. Por supuesto, dándole gracias a Papito Dios por permitir llevarles este entretenimiento, los mensajes institucionales, temas de interés y, por supuesto, los últimos acontecimientos del folclore vallenato. La invitación, como todos los días, a través del 321-817-8263, que nos envíen sus mensajes de voz, sus mensajitos, solicitudes de canciones, saludes a la persona que quieren enviarlos, dedicarle canciones. En fin, 321-817-8263. 4 de la tarde con 20 minutos. A esta hora quiero dar a conocer un servicio social para todos nuestros oyentes. Y es que el señor Eduardo Parras Paredes se perdió su billetera con documentos de identidad y otros que solo a él le interesan. Repetimos, el señor Eduardo Parras Paredes perdió su billetera con su documento de identificación y otros documentos que solo a él le interesan. Persona de buen corazón que lo haya encontrado, por favor, escriba.

0: Padre Norbey Martínez. Bendiciones en abundancia para usted también, compadre. Amén, amén. Desde Bucaramanga, conectadito a través de nuestra señal digital www.marinestereo.com. Recuerden que nos pueden sintonizar en cualquier plataforma de radio online.
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0: Bueno, en redes sociales el día de hoy se evidencian varios, varias situaciones especiales, ¿no? Con temas de el vendaval de ayer. El vendaval, y no es el de Farid Ortiz. Lastimosamente hay familias afectadas con temas de las estructuras de sus viviendas, las cuales pues afectó gran parte el techo. Algunos campesinos lastimosamente también se evidencian ahí los videos en redes sociales de las afectaciones en cultivos de yuca y otros cultivos de pancoger. Pues la idea es que venga la agüita, papá Dios, pero que no haga mucho daño, padre. 4 de la tarde con 22 minutos, vamos con vallenato. Ya lo saben, 321-817-8263, soy tu amigo y servidor, sargento viceprimero Wilmer Martínez. Conéctense y disfrútense un cafecito con el buen vallenato.

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3: 4:32 p.m.
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0: Bueno, claro que sí, son las 4 de la tarde con 39 minutos. Por aquí estamos, llevándoles todo el entretenimiento musical, la buena, buena música vallenata. Empezando semana, hoy lunes 24. Bueno, quedan exactamente 8 días del mes de agosto para que lleguen los bre. Y como dicen en una estación radial, una cadena de estaciones radiales aquí en Colombia, que desde septiembre, dicen, no sé, dicen, que se siente diciembre. Bueno, saluditos especiales para toda esa gente linda que se encuentra conectada aquí en el Carmen de Bolívar, en pueblos circunvecinos como lo es San Jacinto, San Juan, Zambrano y Plato Magdalena. Ovejas Sucre también nos sintonizan a través de los 91.7. También a los barrios del Carmen de Bolívar, las veredas, los corregimientos, que se disfrutan del buen vallenato a través de nuestras ondas azules. Saluditos especiales. Bueno, les recuerdo el servicio social. El señor Eduardo Parra Paredes perdió sus documentos, su billetera con sus documentos de identidad y otros documentos que solo a él le interesan. Aquella persona de buen corazón que lo tenga en su poder, por favor, acercarlo a los estudios de Marina Estéreo. O escribir al 321-817-8263. Lo saben, papeles o documentos del señor Eduardo Parra Paredes. Bueno, y cuéntenme, ¿cómo vamos en los diferentes barrios del Carmen de Bolívar? ¿Cómo está la sintonía en los diferentes sectores populares de nuestro municipio? Mantienen conectaditos a través de nuestras ondas azules. Un saludito especial también para los conductores que cubren las diferentes rutas. Los acompañamos ahí desde aquí hasta San Juan, San Jacinto, hasta Zambrano Plato. Y por supuesto en la ruta a Ovejas Sucre, con claridad fuerte hasta el sector del 46. Ahí acompañamos a nuestros amigos, a nuestros oyentes, los conductores, los profesionales del volante. Y un saludito a Leo, el peladito Leo, ahí en el autoservicio El Carmen. Siempre reclama el saludito. Ah, compadrito, saludito, bendiciones. Autoservicio El Carmen en la sección de carnes. Ahí está el peladito Leo atendiendo su fanaticada. Bueno, la invitación también a que nos sigan en nuestras redes sociales, en Facebook como Marina Estéreo y en Instagram estamos como @marinaestereo_arc. Ahí encuentras las historias de las 18 estaciones que hacemos parte de la red de emisoras de la Armada de Colombia. Son las 4 de la tarde con 42 minutos. Traemos por acá Farid Ortiz, el rey de los pueblos, y esta canción, Déjame Beber. Esto es Pasión Vallenata, por la número 1, Marina Estéreo.
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0: Oiga, esta es mi historia, canción de los hermanos Zuleta. Clásico de clásicos. Canciones que le gustan a mi compadre Jairo Rodelo Luna, el hijo de San Jacinto, la tierra de la maca.
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0: Oiga, preparado estaba todo y especial la luna, ¿no?
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0: 4 de la tarde, 56 minutos. 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

0: Bueno, saluditos para todo el sector del comercio ahí en el centro del Carmen de Bolívar, que a esta hora también se disfrutan el buen vallenato a través de la número uno. Nelita, Nelita, buenas tardes.
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0: Eso, por aquí está mi compadre Jairo. Claro que sí, compadrito.
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0: Esta es mi historia.
1: 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Y vamos a bailarlo hasta las...
0: Como buen San Jacinteno, seguidor de los hermanos Zuleita, ¿no? Lilibet Paola Romero, buenas tardes, saluditos. Gracias por ese reporte de sintonía. Oiga, compadre Jairo, ¿dónde dejó sus secuaces? ¿Dónde está el JJ? ¿Dónde está mi compadre Héctor Montes?

0: Saluditos, saluditos. Oiga, compadre Norbey Martínez, hoy lo noto como cabizbajo. ¿Anda en Guayabao o qué, compadre? La vereda Santa Elena, ahí está Daniel Salcedo reportando sintonía. Bueno, hoy es lunes y los lunes hay que empezar con buena aptitud la semana, porque es que al mes de agosto solo le quedan 8 días. Para que llegue septiembre, septiembre con su amor y amistad. Regalitos van, regalitos vienen. Que el día dulce, que el día sorpresa, que el amigo secreto. Cositas que se van perdiendo, ¿no? Esperemos que este año, si haya amigos secretos, si haya dulcecitos, si haya regalitos, abrazos. Septiembre, el mes del amor y la amistad. Hombre. Así es, compadre Jairo. La mejor estación, la mejor emisora de los Montes de María. Marina Estéreo 91.7. Ana López por acá dice: hola, buenas tardes, Wilmer. Bendiciones para que me complazca con el parquecito. ¿Cuál? La de Juanda Caribe. No, la de Diomedes. Ana López, desde el barrio Cantagallo, el parquecito. Claro que sí, Anita. Lo subimos a plataforma, la plataforma de Pasión Vallenata. 4:58 PM. Les recuerdo ese mensaje. Y ahí está el peladito Eliad David, Eliad Montes. Buenas tardes, Eliad. Oye, casi nos activamos, ¿no? Casi. Este servicio social, se perdieron los documentos y la billetera del señor Eduardo Parras Paredes. Aquella persona que lo tenga en su poder, por favor acercarlos a los estudios de Marina Estéreo o escribir al 321-817-8263 y pasar a recogerlos. Hay gratificación. Eduardo Parras Paredes. El gordito de oro ahí del Lavamotos, la 41. Casi activos, gordito. 4:59, vamos a un breve corte, pero un breve corte de mensajes institucionales que también son importantes y hacen parte de nuestra programación. Y continuamos con más vallenato. Vamos a complacer a Luz Estela en el barrio Las Colonias con los Vectos del Vallenato y ese tema, Por Jugar al Amor. No te muevas, que esto es pasión. 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

0: Eres distinta, una canción del maestro Iván Villazón, la voz tenor del vallenato. A las 5 de la tarde, 18 minutos. Bueno, continuamos por acá con una ronda de saluditos. Por acá está nuestro gran amigo, el señor Rafael Arrieta, más conocido como el Mayuyo. El Mayuyo de los limones llorones, son llorones. Saludito especial también para sus compañeros Antonio Mata, Jorge Bobadilla y Benjamín Herrera. Hombre, por aquí alegrándoles la tarde con buen vallenato. Gracias por estar ahí en sintonía, por enviar los reportes manuscritos, ¿no? Pero chévere. Bendiciones, buena tarde, 5 con 19.
1: 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Y vamos a bailarlo hasta las 5. A brillar al 2 hasta las 7.
0: Bueno, y entonces, ¿ya están listos para jugar Amor y Amistad el próximo mes? ¿Cómo es el tema? A ver, que nos escriban ahí a través del 321-817-8263. Esos ochenteros, esos noventeros que jugaban Amor y Amistad, ¿no? Entonces, pero no me acuerdo, creo que el lunes es el dulce, el martes es el detalle, la flor. ¿Cómo es la película? 321-817-8263. Refresquemos memoria.

Tecno 5 con 21. ¿Se acuerdan la caída que tuvo el Churo Díaz? Por acá tenemos una información y dice que el cantante vallenato Churo Díaz pasó por el quirófano luego del grave accidente sufrido durante su presentación. Actualmente se encuentra en recuperación después de... Esto fue el pasado, ya les digo...

0: estricto reposo para garantizar su total recuperación antes de regresar a los escenarios. Los seguidores del artista permanecen atentos a la evolución de salud. Se espera que en el transcurso de esta semana se conozcan más detalles sobre su estado posoperatorio y el tiempo estimado de su incapacidad. Ese fue el comunicado de prensa del día de hoy, 24. La intervención quirúrgica fue el día 23 de agosto, ayer, a la 1:00 p.m. Procedimiento realizado por los doctores, el doctor Jorge Restrepo y el doctor José Ortega, especialistas en pie y tobillo. Oiga, le fueron con toda, ¿no? Al Churo Díaz. Bueno, esperamos pronta recuperación del Churo y que vuelva a los escenarios con todo ese carisma y el buen vallenato, ¿no? Heredado de su padre, de su papá, que en paz descanse.
1: 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Y vamos a bailarlo hasta las 5.
0: Dejando un poquito de lado el Churo Díaz, tenemos por acá un hecho sin precedentes para el folclore vallenato. Los integrantes de la organización musical de Poncho Zuleta y el Cocha Molina se graduaron como técnicos instrumentistas este jueves 27 de agosto. Se graduarán gracias a un proceso académico liderado por la Fundación Cocha Molina en Valledupar. Así lo dio a conocer la gestora y gerente de esta fundación, Juliet Penaza, que a propósito es la esposa del Cocha Molina, quien informó que la sede Hurtado. En total, 25 integrantes de la agrupación recibirán un diploma que certifica un riguroso proceso de formación de 1.400 horas académicas, 700 prácticas, 700 teóricas. Este programa cuenta con el respaldo oficial de la Secretaría de Educación de Valledupar, que otorgó la resolución regulatoria para la enseñanza académica. La Fundación Cocha Molina ya ha extendido invitaciones a autoridades nacionales, regionales y locales, así como los gremios y artistas para que acompañen la graduación de esta primera promoción, la cual marca un precedente en la mejora de la calidad de vida de los músicos de la región. Bueno, muy importante, ¿no? Todos los músicos de la organización musical Poncho Zuleta y el Cocha Molina. Rey Vallenato. 5:25 p.m. y vámonos con más vallenato. Ahí está reportando sintonía Jairo Castillo. Ahí con Jairo Torres, Héctor Montes y el JJ Castillo. Compadre, bendiciones. Gracias por estar ahí conectaditos, escuchando la buena música, los buenos vallenatos. Oiga, vámonos con esta canción que se me estaba olvidando. Ya Ana López, me imagino que se acabó el tintico. Vámonos con este clásico de Diomedes Díaz, El Parquecito. Se me estaba olvidando. Ana López. Aquí está este clásico de Diomedes Díaz, al lado de Juancho. Esto es Pasión Vallenata.
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0: 5 de la tarde, con 30 minutos.
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0: Oye, le da un besito y se va. Y hasta lo llama por no dejar. Ese es Poncho Zuleika. Un besito y se va. 5:39, 5:39. Saludando a toda esa gente linda que se ha reportado a través del 321-817-8263. Siempre conectaditos, escuchando el buen vallenato.
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0: De lunes a viernes, desde las 4 hasta las 6 en punto de la tarde. Aquí estoy, aquí estamos. Tu amigo y servidor. Llevándote el buen vallenato a través de nuestras ondas azules, los 91.7, desde el corazón de los Montes de María. De los Montes de María para el mundo. Gracias por los reportes que hicieron desde el barrio Las Uvas, Las Delicias, y desde el sector comercial El 28. Oye, a esta hora de la tarde quiero enviarle un saludito especial a mi hermanito, a un veterano más. Ahí está Víctor Padilla. Salúdeme a doña Iri. Saludito especial también para la voz sensación de los sábados, el Kiriki Montero.

0: Bueno, 31 grados centígrados, soleado. Bueno, el día ha estado un poquito entre sale el sol, un poquito fresco, gracias a Dios. Ayer cayó un poquito de agua, lastimosamente, pues algunas familias fueron afectadas con el tema del vendaval, las fuertes brisas, pero la temperatura hoy está a esta hora agradable, chévere. Brisita corriendo apenas. Por ahí la Policía Nacional para este próximo, creo que es el fin de semana, el 28, estarán elevando cometas en pro de la no violencia intrafamiliar.
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0: Entonces, la invitación es para todos. Esto será en el barrio 8 de junio, ahí en la cancha del Minuto de Dios. Ya estaremos mañana, esta semana, estaremos dándole más información, así que vayan armando la cometa. Habrán premios, juegos. La intención es que vayan todos en familia a disfrutar una tarde chévere en compañía de la Policía Nacional. En el marco de la campaña de prevención de violencia intrafamiliar. 5 de la tarde, 42 minutos. 5 con 42. Ya lo saben, en 321-817-8263. Bueno, yo creo que hoy lunes ya algunos ya se sacudieron y ya van de regreso a casa, ¿no? Otros están esperando los 18 minutos para que sean las 6 y arrancar. Otros alistándose porque durmieron en el día y van a tomar turno de noche. Entonces, aquí estamos, Marina Estéreo, para acompañarte 24 horas al día, 7 días a la semana. Esto lo hace la voz morena del vallenato, el Pondorito, el gigante, Silvio Brito, de un diamante, un rubí.
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Rosa Jardinera, compuesta por Ildefonso, el de Villanueva para el Mundo, Jorge Oñate, el jilguero de América. 5 de la tarde con 54 minutos. Esa hora es la de ir recogiendo, ¿no? Ya llegamos a la parte final de Pasión Vallenata.

7:55. Llegamos ya a la parte final de esta emisión de Pasión Vallenata. Y bueno, mi gente, por ahí... Bueno, por el día de hoy se nos acabó la gozadera, pero tranquilos, que el vallenato no se acaba. El vallenato queda sonando en el corazón. Gracias por acompañarnos en esta emisión de Pasión Vallenata, por cantar, por recordar y hasta dedicar esas canciones que ustedes dicen que son por gusto, pero nosotros sabemos que tienen nombre y hasta apellido. Ahora sí, a descansar, relajarse de este lunes. Está empezando la semana, pero está llegando el fin de mes. Hay moral. Les habló su amigo y servidor, sargento viceprimero Wilmer Martínez. Recuerden siempre, de la mano de Dios, por el camino del éxito. Mil bendiciones.

0: le dio el chuzo a la discoteca. Hasta el próximo verano.
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2: 6:01 p.m. Marina Estéreo, HJC86, desde el Carmen de Bolívar, 91.7 FM, emisora de la Armada Nacional. 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

0: ¡Ahí quedó!
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2: 7:02 p.m.
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